0: solución cuando pasan las cosas, ¿cierto? Como de prevención, me parecería interesantísimo.
1: Pero somos muy tropicales.
0: Totalmente.
1: ¿Conoces una persona específica que esté pasando por eso?
0: Pues en el trabajo que tengo hay, que es una feria, hay clientes, hay marcas expositoras que han perdido trabajadores, que se han averiado las bodegas del eje cafetero, de Cali, sí, están atravesando por un momento difícil.
1: Hablemos de esa feria, porque igual yo te vi publicando y convocando, esa feria es maravillosa, es todo lo contrario, es decir, para uno adquirir algo en esta feria, lo primero que tiene que tener es casa, es muy paradójico.
0: O un espacio habitable.
1: O un espacio habitable.
0: Exactamente.
1: Por eso te dio más duro.
0: ¿Por eso qué?
1: Por eso te golpeó más duro.
0: Sí, porque pues los seres humanos somos los que habitamos los espacios, diferentes espacios. Es que también veía las imágenes de los médicos protegiendo a los pacientes en medio de una cirugía, por ejemplo, que estaban sedados, que estaban dormidos con su anestesia y nunca se despegaron de ellos. O los médicos que salieron con bebés recién nacidos en brazos, tratando de conservar la vida, ¿cierto? Como seres humanos tratamos o desde
1: y aún conectados
0: animal.
1: En una cama empujándolos para el patio.
0: Exactamente. Entonces eso me parece impactante. Y la solidaridad también me impactó muchísimo, pero para bien, ¿cierto? Porque la gente la he visto muy unida, muy solidaria, muy entregada, pues voluntarios que llegaron a los lugares donde sucedieron los mayores desastres y sin decirle a nadie vaya, ellos voluntariamente se presentaron allí para ayudar.
1: Eso es lo bonito, me parece que muchos de ellos estaban preparados para este momento y muchos otros, una gran mayoría, no pensamos en que va a llegar ese momento.
0: Totalmente. Uno cree que la vida es eterna, que uno tiene la vitalidad siempre, que uno es capaz de sortear como todos los inconvenientes, independientemente de la edad que tenga, que uno es infinito, ¿cierto? O sus papás, o sus hijos, sus familiares, o la misma humanidad, que somos infinitos y que este momento es eterno. Y realmente todo cambia en cuestión de segundos.
1: Tata González tiene un hermoso corazón. Finalmente, ¿la feria de diseño cuándo es?
0: 10, 11 y 12 de septiembre, estamos a un par de semanas. Allí reunimos toda la industria del diseño en Latinoamérica y el Caribe, y también es otra de mis tareas, tener como todo bien organizado para que durante 3 días se generen intenciones de negocios, conexiones, se articulen las empresas nacionales, las empresas internacionales en un mercado para bien de todos.
1: Esperamos acompañarte.
0: Muchas gracias, Gabriel.
1: Top Steve.
2: What's up, man?
1: What's going on?
2: That's cool, man.
3: De la banda Lemmings.
1: ¿New metal desde cuándo, hermano? ¿No siente usted que el new metal ya está como old metal también?
2: No, el new metal es para toda la vida, para todo el momento. Nosotros mezclamos entre reggae, new metal, hip hop, algo de punk también.
1: Pues en esencia eso sí, era la propuesta del new metal.
2: Pero también nos vamos a los extremos. También tenemos canciones muy reggae, también tenemos beats que suenan muy hip hop. Pero también le metemos el poder del new metal.
1: ¿Dónde estabas en la Rocatón de 1999? Para ese año estaba saliendo el primer disco de Slipknot.
2: En ese año, si no estoy mal, o estuve en el terremoto en Armenia o estaba en Brasil, en uno de los dos lugares.
1: ¿Y cómo va la trayectoria de la banda hasta este momento?
2: Bien, ha sido demasiado, demasiado bueno, porque hemos tenido colegas que nos han apoyado y que nos han ayudado mucho, que realmente lo han hecho y nos han permitido llegar a lugares donde no hemos llegado.

0: Nano, Juan Álvarez, uno de los organizadores.
1: Bueno, Rocatón 2026, un reto difícil, pero no imposible. Difícil por la premura del tiempo, también difícil por las condiciones de los lugares, de los espacios, para convocar mucha gente, y también pues difícil por los presupuestos, para poder convocar a todas estas personas a ayudar. Este evento es inspirado y es la segunda versión de un evento en el cual Juan Esteban Aristizábal Juanes, en compañía de Gabriel Posada, tuvieron esta iniciativa. Desafortunadamente, por un suceso natural que sucedió en el 99, otro terremoto que sacudió al país, sobre todo a la ciudad de Armenia, en el cual ellos tuvieron la iniciativa de ayudar por medio de música, de organizar una rocatón, un concierto para recoger víveres. Este concierto estaba pensado al principio realizarse pues en un bar o en un club, pero poco a poco se fue creciendo la convocatoria de los artistas y tuvieron que pedir ayuda. No sé si lo hicieron a través de la alcaldía o a través de entidades gubernamentales o entidades privadas. Terminaron realizando este evento en el velódromo de la ciudad de Medellín, en donde convocaron muchas bandas, las principales bandas de la ciudad de Medellín. En ese evento tocaron Neus, Equimosis, La Pestilencia, Masacre, Juanita Dientes Verdes, Polvo de Indio, una cantidad de bandas. Yo creo que las bandas más representativas de la ciudad de Medellín. Fue un evento de casi 12 horas, 12 horas de música o 10 horas de música. Fue un evento maratónico también, pero fue un evento con mucho éxito. Y bueno, hoy, muchos años después, lastimosamente, volvemos a retomar el tema porque tuvimos un suceso de un terremoto que sacudió el eje cafetero. Nos despertamos el 10 de agosto del 2026 sacudidos por un temblor de tierra muy fuerte, en el cual salió afectado Pereira, Armenia, Manizales y el departamento del Chocó. Y hoy volvemos a retomar el tema de la Rocatón 2026. Hoy quisimos volver a unirnos, porque sabíamos que podíamos, que sabemos que los rockeros y la escena rockera de la ciudad de Medellín también somos generosos y también pueden contar con nosotros, que también podemos lograr cosas grandes, muy grandes. Así que nos metimos en esta locura, volvimos a retomar el tema de la Rocatón. Teníamos poco tiempo, teníamos pocos recursos. Era un tema un poco difícil, pero unimos nuestras fuerzas, todos con su conocimiento, todos con sus habilidades, y logramos echarlo a rodar. Convocamos a más de 75 bandas, convocamos también a más de 300 músicos. Hicimos dos jornadas de música para recolectar víveres y poder auxiliar a nuestros hermanos colombianos que tanto nos necesitan. Estuvimos 2 días en el Carlos Vieco. Logramos también que se unieran marcas para que nos apoyaran, marcas como Cedar Musical, Percival Producciones, Contacto E, Backline Co, la Alcaldía de Medellín, Secretaría de Cultura, Psycho, ASEF, Coordinadora Mercantil, se me escapan algunas, creo, pero estuvieron comprometidos con nosotros, sabían que lo podíamos lograr, solamente creyeron en nosotros y nos metimos en esta locura de 2 días. 2 días para recolectar víveres y poder ayudar a nuestros hermanos que tanto nos necesitan en muchos departamentos. Así que el El resumen es positivo. El resumen es positivo porque lo logramos. Logramos estar con nuestros hermanos colombianos y demostrarles que los rockeros también somos generosos y que también pueden contar con nosotros. Logramos demostrar muchas cosas y también a nosotros mismos que podemos lograr cosas unidos, lograr grandes cosas y sobre todo darnos la mano cuando lo necesitamos. Eso somos los rockeros, con un corazón grande y generoso, porque antes de ser rockeros también somos humanos.
2: Mientras suenan los perros de reserva en el fondo, estoy hablando con Toto de Polvo de Indio. ¿Qué ha pasado?
3: ¿Qué ha pasado? Estoy aquí desde las 8 de la mañana apoyando en todo lo que más se pueda, aportando lo que se pudo traer, estando a disposición del equipo para lo que necesiten, con toda la energía y con toda la intención del corazón para apoyar esta causa que ha estado muy dura. Y que pues Polvo de Indio está listo, vamos a las 9:55, estamos
2: listos. O sea, vas dentro de 8 horas.
3: Sí, y aquí estoy.
2: Bueno, qué bonito, es prácticamente un festival, ¿no?
3: Sí, pero es contrarreloj, esto es increíble, contrarreloj que se arme.
2: ¿Los artistas?
3: No, contrarreloj que se arme.
2: Ah, sí.
3: Que lo que más retrasó hacer algunas cosas fue creo que los permisos, porque todo lo que está aquí ha sido de la intención de cada uno de los que estamos, tanto las bandas como el backline, como el sonido, como los técnicos, como el equipo de Rodis, como todos.
2: Toto, una breve historia, la de Polvo de Indio, pero un nombre para toda la vida. Hablemos un poco de ese año 97, en donde alcanzaron a firmar con un sello tan grande como BMG, pero que terminó hundiéndose.
3: Se firmó un contrato con BMG, yo no cantaba en el momento, era Alejandro Lopera, el Rulas Plasco. La banda estaba unida por el Churris en la batería, Coco, que era Perseo, en el bajo. Estaba el Chiporco, que actualmente también es el guitarrista, que realmente él y yo somos como lo que nos trae ahora. Yo no era parte de la banda, pero fui el manager y viví lo de BMG. Nos deleitamos un montón en esa época, nos dimos un lujo muy hermoso, pero fue muy duro trabajar con una disquera, era algo nuevo para una banda de Medellín.
2: Además del tamaño que era BMG en esos momentos.
3: Sí, eso era.
2: Claro, pero tuvieron un gran éxito.
3: Sí, y hoy va a sonar 5 borrachos.
2: 5 borrachos en la voz del
3: perro
2: de mente.
3: Sonó, ahora va a sonar en mi voz.
2: Muy bien, sigue siendo Polvo de Indio.
3: Sí, claro. Y tenemos 2 temas nuevos.
2: ¿Y están editando?
3: Sí, claro. Tenemos todo el Maracaibo Street montado en ensayos, sonando, estamos listos para sonarlo entero, donde sea, pero adicionalmente tenemos 8 temas nuevos y acabamos de grabar en el Alto Estudio un disco de 15 temas, 8 nuevos, el resto son covers de Polvo de Indio por Polvo de Indio.
2: Pues yo veo también a Rulas Clasco por ahí publicando canciones y álbumes muy viejos.
3: Es que él en este momento pues, apenas está pudiendo hacerlo, no sé, o sea, el man siempre ha sido un teso, o sea, yo adoro al perro de mente, y somos muy grandes amigos. Él está, es un man que no para nunca de producir.
2: Qué bonito, ¿no? Y sobreviviendo como DJ y haciendo cualquier cosa, sí, con tal de hacer música. Hay otra cosa interesante ahí, bueno, tendremos que hablar con el perro, y es esa alianza con Alcolíricos que le ha dado tanta visión.
3: Hermoso. Ojalá venga el perro hoy, porque creo que estaba en Medellín. No sé.
2: ¿Alcolíricos cierra esta noche?
3: No, Alcolíricos toca mañana.
2: Ah, toca el domingo.
3: Hoy toca Crew Peligrosos.
2: Crew Peligrosos también de la casa. Esa sí es otra historia bonita para contar.
3: Sí.
2: Muchas gracias, Toto.
3: Cabo, a vos, mil gracias.
2: Álvaro está haciendo las gestiones de Community Manager para la cuenta de Instagram del evento. ¿Qué tal la experiencia?
4: Excelente. O sea, primeras 24 horas ya habíamos subido los 1,000 seguidores y todo el mundo está replicando desde la cuenta. También los videos que están promocionando sirvieron mucho para poder subir esto allá, y llegamos a las 48 horas en la estadística a 400,000 visualizaciones de todo lo que nosotros tenemos.
2: ¿Y eso sin pautarle un peso?
4: Sin pauta.
2: ¿Todo orgánico?
4: Todo orgánico, todo con la voluntad de toda la gente.
2: Hablando un poco desde lo estratégico, ¿no sería mejor haber creado el contenido desde una cuenta, digamos, ya más grande, que no tuviera que validarse desde cero?
4: Queríamos como poner el sello de una vez de Rocatón y dejarlo de una vez ahí para que siga viva la cuenta. O sea, no dejarla que dependa solamente de otra, sino que pueda continuar, seguir posteando allí y para toda la Rocatón, porque no necesariamente tiene que ver por tragedias.
2: Claro.
4: Podemos verlo también para otros eventos que podamos hacer.
2: Ojalá que no.
4: Que no sea para eso.
2: ¿Cuántas fotos llevas?
4: ¿Cuántas qué?
2: Fotos publicadas.
4: Más que todo son videos. Sí. Son videos, pues, de los que nos están mandando todos los artistas y gente que se ha metido al cuento a apoyar, pues, desde afuera. Lo hemos tratado de hacer más audiovisual.
2: Bueno, pues es que realmente el audiovisual es el que manda en este momento.
4: Total.
2: ¿Cuál es el contenido más raro que te han mandado?
4: No, todo ha estado...
2: Todo muy anormal, todo muy, como todos los rockeros.
4: Normal no existe nada dentro del rock, entonces todo ha sido, para el rock, normal.
2: ¿Cómo se llama la cuenta?
4: Rocatón 2026. Ahí nos siguen.
5: Vamos a escuchar la voz de Santiago Arango ya para el cierre, un periodista musical de la ciudad, pero no cualquier periodista musical de redes sociales, de esa generación instantánea, no. Este es un periodista que ha reportado el rock desde que yo lo conozco y llegué a la ciudad en 1996. Santiago también ha tenido que hacer la fila y ser el asistente de estrellas de la televisión local, mientras aboga por las bandas locales y unas agrupaciones que no son prioridad para nadie. Pero en el tiempo todo esto termina devolviéndose, y la convocatoria en gran parte se debe a una gran audiencia que tiene él en las redes sociales. Desde Haga la U, Santiago Arango en la casa.
6: En mi concepto, el balance de la Rocatón 2026 es más que positivo. El apoyo a los damnificados superó con creces la expectativa, y esto tiene un coletazo muy importante para el ecosistema de la música independiente, para el circuito. Aproximadamente 9,000 personas asistieron, es la cifra que hay oficial, 9,000 personas donando. Y eso, pues, también lo que traduce es la capacidad de movilización del sector independiente, alternativo, subterráneo en parte, por las causas solidarias. Hemos tenido una historia cercana a estos procesos desde la Rocatón, pero antes de la Rocatón del 99 también Vicky, Piedad de Fértil Miseria hacían conciertos en garajes en los 90 para recolectar ayudas para los desplazados. En vano tienen una canción y un álbum que se llama Desplazados. Entonces hemos tenido ese chip. Está la Pogotón de 2008 que hizo Ira también, y bueno, muchas otras iniciativas que nos traen hasta este momento. Entonces, de destacar eso me parece valiosísimo. Además, porque, y esto lo conecto con otro punto, se demostró que el rock en esta ciudad ha logrado integrar generaciones, y eso se evidenció en esta versión del 22 y 23 de agosto, donde uno veía pelados desde los 13, 14 años hasta los 60 años, 65 años, gente rocanroleando en el Carlos Vieco. Esta versión permitió ese diálogo intergeneracional y ratifica que el rock sigue estando y colonizando muchas cabezas, que es lo otro destacable también. Esto es un

0: El goce del pogo, de la fiesta, de estar felices cantando adelante con el puño arriba y a poguear, es también una generación que lo que notamos en esta rocatón es crítica, es reflexiva, no traga entero y quiere encontrar otros lugares y otros espacios para hallar su lugar en el mundo. Entonces, creo que la rocatón fue una gran construcción en comunidad, empresa privada, sector público, gestores, medios independientes, grandes medios de comunicación, equipos técnicos, roadies, bueno, una cantidad de personas, de instituciones que lo que lograron conjugar, materializar, fue un proyecto conjunto, un proyecto en comunidad. Y ese es el gran logro para mí de esa rocatón que además lo que hizo fue avivar mucho más la llama del rock y la música alternativa independiente de Medellín.
1: Hermano Gabriel Posada, acá te habla Emanuel Orbiler, por intermedio de tu persona, le mando un abrazo a todo Colombia. Aguante, Emanuel Orbiler, nos vemos.

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0: estamos aquí una semana más en el estudio de Euroéxitos Latino, transmitiendo el programa como hacemos cada semana en este horario, desde Galicia, noroeste de España. Saludos América, saludos Europa. Vamos a deleitarnos, procuraremos hacerlo, con algunas canciones que tenemos preparadas para el programita de hoy.
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0: Y comenzamos con bachata. Bienvenida, bienvenido. Aquí escucharemos un poquito de todo. Y quizás canciones que te estás perdiendo.

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0: La letra, desde luego, no es gran cosa, pero el ritmo es muy interesante para bailar. Es una de las últimas de Juan Magán en colaboración con Mar Lucas. En este programa casi nunca te ponemos una canción de reggaetón, pero en este programa esta semana te pondremos un reggaetón.
1: Sí. ¡Ni se te ocurra!
0: Que sí, mujer, ya verás qué buena la canción, ¿eh? Alguna hay que se libra. Seguimos con lo nuevo desde Argentina de Berlín y Rodrigo Tapari, ex Ráfaga. Esto suena a cumbia.

0: nueva colaboración de Rodrigo Tapari con otro cantante, en este caso Berlín. Volvemos enseguida con dos señoritas mexicanas que tienen nueva canción.
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0: Vamos allá. Seguimos en Euroéxitos. Latino. Belinda, mexicana.
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0: Y Dana, mexicana, cada cual más guapa. Un vídeo. Un vídeo muy sensual. Una canción que nos gusta una cosa de esa canción, de la nueva de Dana y Belinda. El ritmo, que no es ni reggaetón ni es nada parecido. Es estilo funky. Esto se llama Dolce Vita.

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0: que te estabas perdiendo.
1: Pues sí, no solemos poner reggaetón en el programa, pero esta semana nos da porque encontramos una canción que tiene mucho ritmo y aparte es de una de las viejas glorias del reggaetón. Ella es Ivy Queen, junto a ella Wisin, que tiene un nuevo video, tiene nueva canción, y es que cuando Ivy Queen habla, algo pasa.
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Bueno, que no sirva de ejemplo, pero de vez en cuando alguna de reggaetón cae en el programa. Es la nueva de Wisin con Ivy Queen, el tema hasta abajo. Realmente lo que más me gusta de la canción es el vídeo. Sí, sí, búscalo y verás. Seguimos.

0: Y ya regresamos.
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0: Y seguimos descubriéndote quizás algunas canciones que te perdiste durante este año 2024. Alguna de nuestras canciones favoritas en este año, sin duda, uno de los cantantes más tocados en el programa fue Eddie Herrera, en este caso junto a Álvaro Rodríguez.

interesada fue uno de nuestros merengues favoritos en este año 2024, Eddie Herrera y el peruano Álvaro Rod. Y también otro que le pegó al merengue, aunque no es lo habitual en él, es Daniel Santa Cruz. Esta fue una de sus mejores canciones de este año, Náufrago.

0: El gran Daniel Santa Cruz con uno de sus éxitos en este año 2024.
1: Fernandito, deja de hablar y pon música.
0: Okay, perdón, sí, vamos a por música, venga, va.
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0: A veces soy un poco huevón, tú sabes. En España huevón no es nada malo. No sé en América si te llaman huevón, si es algo malo o peyorativo, pero sea como sea, los hermanos Jay Penn y Marlon Arenas le dedicaron una canción
3: ¡Hermanos Jay Penn!
0: Al huevón que la dejó escapar.

0: sonaron mucho durante este año en el programa. Música en directo, sin duda, fue una de las protagonistas en el programa. Yo a veces soy un poco huevón, pero tú sabes que siempre es con mucho cariño, ¿eh? No es en plan negativo.
1: Oh, ¿cómo eres?
0: Ok, sí, tú ya sabes que siempre con buena idea, ¿eh? Seguimos en Euroéxitos ahora con otro de los grupos destacados del año. ¿Quién cura? Es una de las canciones de Grupo Extra.

0: Ese dolor de corazón, ¿quién lo cura?
1: ¡Eso!
0: ¡Qué bueno! Grupo Extra, yo podría intentar curártelo, ¿eh?
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0: No hay forma, es que no hay forma, ¿eh? No hay forma de convencerla.
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0: Esta es para ti.
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0: Mi amor. Yo te quiero. Dos grupos que triunfaron mucho en el programa.

0: directo. Sonaron mucho en el programa en el año 2024 y seguirán sonando seguramente en el 25. Qué buena música latina tenemos, ¿eh?
1: Oh, Fernando, ¿qué rollo te traes hoy?
0: Bueno, procuraré tener menos rollo. Venga, vamos a por el final. Aguanta, aguanta. 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

0: Allen de Becky G, que últimamente está ofreciendo nuevas canciones. Esta es una de ellas. Desde California, Estados Unidos. La música no se detiene, no para. Esto sigue.
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1: Y la semana pasada te pusimos una estupenda bachata cantada en italiano. Y hoy nos apetece ponerte otro tema latino desde Italia.

0: hecho posexy. Eres muy sexy. Es una bachata al estilo italiano. Volvemos enseguida con el final.
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0: De vez en cuando, yo diría que varias veces, te ponemos canciones que llegan desde las Islas Canarias, de España. Allí, como bien sabes, y si no lo sabes te lo decimos, se hace muy buena música latina y de otra. En esta ocasión, una de las emisoras que emite el programa en Islas Canarias, en Las Palmas, Vigilante Radio, desde allí nos envían una cumbia llamada Virgen del Pino. Autor José Montes de Oca. Es una cumbia que nos envían desde Las Palmas, Gran Canaria, y es un placer ponértela en el programa ahora mismo. Desde las Islas Canarias.

0: manteniendo las tradiciones y honrando a la Virgen del Pino. Tema que nos enviaban desde Vigilante Radio en Las Palmas de Gran Canaria, Islas Canarias, España. Y enhorabuena a todo el equipo y también a José Montes de Oca. Por cierto, gracias por emitir el programa desde hace mucho tiempo.
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0: Euroéxitos tiene efectos secundarios. Espero que sean buenos. Esto es uno de los nuevos temas de Silvestre Dangond junto a Elena Rose. Tiene buena letra, escucha.

0: Elena Rose y Silvestre Dangond. Efectos secundarios.
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0: Tenemos que irnos. Más programas vienen a continuación. Más música, más historias. Desde Galicia, España, un cordial saludo.

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Hola, ¿cómo están? Bienvenidos al Mundo Hoy. Mi nombre es Eduardo Pierce y desde Buenos Aires los acompaño como todos los fines de semana, contándoles en una hora la actualidad, los títulos más importantes que han ocurrido entre el lunes y el viernes en materia política, social y económica. Lo más importante lo compactamos, lo resumimos en escasos 60 minutos. Quiero agradecer a la gente que nos envía la posibilidad, nos invita a retransmitir nuestro programa en diferentes puntos del mundo. Eso realmente para nosotros es muy valioso. Por eso, gracias, muchas gracias a todos. Voy con los saludos a la gente. Gracias de Mix FM en México, Chilón, Chiapas, 93.3, con muy buena audiencia, con mucha gente que nos sigue cada fin de semana. Saludos a todos. También al amigo José Giovanni en Honduras. Allí nos escuchan a través de Latino HN Radio. Gracias Gerardo Cerda y gracias Hugo Bamondes en Chile a través de radios Sonar 96.5 y Oli Hits, ambas en Valparaíso. José Martínez a través de Radio Amor en la Isla Margarita. Gracias José por estar también. En Bolivia, en Sucre, Marco Daza a través de ITV y Nova 93.1. También cubrimos Bolivia. Gracias Diario El Noticiero y Radio Colonial TV. En Perú, con Juan Carlos Peralta y Ángel Orejuela. Jesús Salvador está al frente de Open Radio Dominicana, en República Dominicana, frontera con Dajabón, en Haití, ¿no? La frontera con Haití. Contigo Radio emite desde Miami, con Ari López, muchas gracias. Gracias también México Presente a través de Humberto, con México Radio Online. Charlie Palacio en New York, Mundo Net Radio, también los sábados estamos allí. Julián de FM Express en Argentina, gracias. Raquel y Ramón Calero de BQNA, Radio Aguadilla, esto es en Puerto Rico. En Brasil nos emite Radio Maturín Beat, un saludo para todo el equipo de Radio Maturín y a los oyentes en Brasil que nos siguen también cada fin de semana. Bonchona FM en Venezuela con Giancarlo Altuve. Gracias en Cancún, Ángel Manuel, Ángelo, a través de Entera 2 TV y Radio, también nos emite cada fin de semana. En Montevideo, en Uruguay, el amigo Daniel, gracias Daniel de Olivia.

Mar FM, por estar cada fin de semana. Radio Onda Amistad desde Tenerife, España. Un saludo muy grande para José María. Galaxy Radio en Venezuela con Pedro Hernández. En Ecuador, Jonathan Lozano a través de Radio Dial 593. También nos emite cada fin de semana. Gracias en México, Infinito Radio con Chalo Vidrago. También saludamos en Colombia a Guillermo Rodríguez en la mía, la tuya y la nuestra, y a todo el equipo de oyentes y gente de trabajo allí. Buen fin de semana. Y Ulises Fernández también emite este programa en Radio Más Web en Neuquén, provincia argentina. A todos ellos, un abrazo muy grande. Vamos a comenzar con algo de música para matizar la mañana del fin de semana y luego sí, los principales títulos, los más trascendentes. Ya volvemos.

0: Algo de Coldplay sonando, por supuesto, aquí en El Mundo Hoy. Las noticias que importan.
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0: Continuamos y ahora sí vamos con los títulos que importan, las noticias más relevantes de la semana en una hora. En Perú cayó el líder del Tren de Aragua en Chile con apoyo del FBI. El ministro del Interior, César Astudillo, señaló que el delincuente va a ser expulsado hacia Chile justamente en estas horas. Murió ahogado en Costa Rica el cónsul de Alemania en ese país. El cónsul Mario Hens perdió la vida al volcarse el kayak en el cual navegaba. Ecuador se declaró en alerta roja por el fenómeno de El Niño. La medida permite anticipar escenarios de riesgo y activar mecanismos para proteger a la población, según el gobierno de Daniel Noboa. Estalló un coche bomba frente a una estación de policía en México. El suceso tuvo lugar en Hoja Caliente, Zacatecas, estado que une el centro con el norte y oeste del país y que tiene rutas claves para el traslado de la droga. En Colombia le pusieron fin a las conversaciones de paz con grupos ilegales. La presidencia, a cargo de Espriella, también revocó las credenciales de los negociadores del gobierno con distintos grupos armados ilegales. El tráfico aéreo mundial se desaceleró en julio, pero América Latina y África sostienen el crecimiento. Lionel Messi anunció su retiro de la selección argentina. «Dolió y duele en el alma», dijo. El capitán manifestó que escribió la despedida 2 días después de la final contra España. «Hoy, después de lo de mi papá, la muerte, estoy más convencido que antes», agregó. En Bolivia, sectores diferentes desafían el estado de excepción y advierten con movilizaciones por el combustible. En República Dominicana respondieron con planes de contingencia tras 5 meses de sequía y la caída de producción de agua. El obispo Silvio Báez de Nicaragua denunció que el gobierno usa la religión para aferrarse al poder. Países de Centroamérica quedaron en el centro de una nueva red de traslados migratorios desde los Estados Unidos en lo que va del año. Septiembre arrancó con un leve alza en los precios del combustible en varios países, entre ellos en Argentina y en El Salvador. Estados Unidos, Karina se convirtió en huracán de categoría 4 en el Océano Pacífico, lejos de la tierra firme. Productores agrícolas le piden a Delcy Rodríguez eliminar la presión fiscal que atenta contra las inversiones. El Congreso Judío Latinoamericano se reunió en Montevideo y remarcó la lucha contra el antisemitismo en la región. En Chile se reunieron los presidentes Katz de Chile y Javier Milei de Argentina. Titulares: Sánchez Berzain pidió al fiscal general de Bolivia una investigación íntegra del golpe de Estado de 2003. El exministro solicitó que se investigue el rol de Carlos Mesa, Evo Morales, Luis Arce, expresidentes. En Nepal comenzaron a enterrar cientos de cuerpos tras el alud que dejó al menos 939 muertos y más de 4.000 desaparecidos. Los títulos de la semana contados en una hora.

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6: Continuamos en El Mundo Hoy. Las noticias más importantes de la semana las resumimos, las contamos simplemente en una hora. Saludando, por supuesto, a todo el equipo, a todos los oyentes que tenemos en diferentes partes del mundo y gracias por permitirnos justamente dar a conocer toda la situación del mundo en una hora, solamente en una hora. Y por supuesto, ustedes recuerden que pueden comunicarse conmigo, que pueden enviarnos un mensaje a través del WhatsApp, que pueden enviarnos un mensaje a través de las redes sociales. Estamos en todas, así que simplemente tienen que comunicarse y estamos en contacto directo. Eduardo Pierce es mi nombre y vuelvo a saludar a todas las emisoras que nos retransmiten. Estados Unidos atacó objetivos de la Guardia Revolucionaria Islámica en Irán. Un tiroteo dejó muertos y policías heridos en el este de Países Bajos. La Unión Europea suspendió las importaciones de carne de Brasil por razones sanitarias. Otra amenaza de Rusia ante la creciente tensión militar en el Báltico. La respuesta será devastadora, dijo Vladimir Putin. Irán condenó el apoyo de la Unión Europea a la operación económica de Estados Unidos contra su país. En Nepal sigue subiendo la cifra de muertos, más de 1.010 muertos y 5.000 personas desaparecidas por la catástrofe. La policía de New York difundió una imagen con los cuchillos usados en un ataque mortal en el Times Square. El niño entró en una fase crítica y tiene más de 90% de probabilidades en Estados Unidos de alcanzar una intensidad muy fuerte. A 4 años del atentado contra Cristina Kirchner, la expresidenta de Argentina, partidos políticos firmaron un documento contra la violencia política en el país. José Antonio Katz, el presidente de Chile, y Fernando Cerimedo, el ex asesor presidencial del presidente de Bolivia, negaron vínculos laborales, aunque admitieron conocerse. Legisladores de Argentina, Brasil y Perú coincidieron en mantener el rumbo político y económico en la región durante un panel que se desarrolló en el marco del evento Vientos de Cambio de la Fundación Libertad y Progreso. Medios de comunicación y representantes de la sociedad civil le exigen a Delcy Rodríguez en Venezuela el fin de la censura. Titulares importantes. Capturaron en Argentina a un hombre que amenazaba a mexicanos en el país. De hecho, hizo 13 llamadas de amenazas a la Embajada de México en Buenos Aires. Un carro bomba cerca de la frontera entre Colombia y Venezuela dejó 9 heridos y un joven venezolano muerto. Costa Rica registró 232.000 habitantes en asentamientos informales, según un informe sobre la vivienda. En Guatemala, el gobierno de Bernardo Arévalo activó la cooperación bilateral tras el terremoto en Colombia y ordenó el envío de ayuda humanitaria. En Honduras, organismos advierten que persiste el racismo y las desigualdades contra los pueblos afrodescendientes en Honduras. En Perú, Los Pulpos, una banda, simulaba ser policía para secuestrar y asesinar a empresarios en Trujillo. Agricultores de El Salvador perdieron cientos de quintales de maíz por la sequía extrema. En Venezuela, damnificados por los terremotos, denunciaron trabas para solicitar créditos hipotecarios. El gobierno chileno le quitó la suma urgencia en el Congreso a su reforma de seguridad, pero descartó retirarla. Gran Bretaña defendió la ocupación de las Islas Malvinas tras la declaración de Donald Trump. Nuestro compromiso es inquebrantable frente al pedido de soberanía que reclama la Argentina. Escalada en Colombia. De la Espriella, el presidente lanzó su mayor ofensiva contra las disidencias. El gobierno de Peña, en Paraguay, ratificó que no habrá una nueva oferta para los médicos. Los médicos paraguayos presentaron renuncias masivas por la falta de aumento de salario. la oposición chilena denunció la contradicción del gobierno de ultraderecha. Ajuste selectivo, denuncian. Kast restituyó el gabinete de la primera dama que había eliminado Gabriel Boric. Tras una marcha de pacientes, familiares y activistas, en México abrieron la puerta para que se debata la legalización de la eutanasia. Estudio de científicos brasileños hablaron de la deforestación en el Amazonia y dicen que aumenta el riesgo de transmisión del mar de Chagas. Militares abatieron en México al jefe criminal buscado por Estados Unidos, Barragán. México, un senador acusado por Estados Unidos, negó nexos con el narcotráfico. Enrique Unzuna figura entre los 10 funcionarios señalados por vínculos con el cártel de Sinaloa. En Bolivia, Rodrigo Paz, el presidente, pidió combatir el narcoterrorismo. Estos son algunos de los principales títulos que, por supuesto, compartimos aquí en El Mundo Hoy. Información de la semana.
0: 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El Mundo Hoy, con Eduardo Pierce.

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7: Continuamos en El Mundo Hoy. Las noticias más relevantes contadas en una hora. Los títulos que tienes que saber cada fin de semana. Escándalo en Estados Unidos. Agentes del ICE, la policía migratoria, tiene 148 denuncias abiertas por agresión sexual, sobornos, narcotráfico y violencia doméstica. Irán respondió ataques de Estados Unidos y bombardeó bases de Jordania, Kuwait y Bahrein. Xi Jinping, Donald Trump y Vladimir Putin podrían coincidir en una triple cumbre en el Foro Asia-Pacífico. El evento se va a celebrar del 18 al 19 de noviembre en China. En Honduras, absolvieron al expresidente Hernández por corrupción. El exmandatario indultado por Donald Trump de una condena por narcotráfico en Estados Unidos era acusado en Honduras por fraude y lavado de activos, pero un juez desestimó la causa. Denuncian a Fernando Cerimedo, el argentino asesor del presidente de Bolivia Paz, y a la esposa de Rodrigo Paz por presuntos delitos de corrupción en Bolivia. Seguirán siendo británicas. Esta fue la respuesta de un parlamentario conservador del Reino Unido a Javier Milei, el presidente de Argentina, por la cadena nacional que realizó el mandatario argentino sobre el tema Malvinas, el territorio en cuestión que se disputan, recordamos, ambas naciones hoy ocupado por Gran Bretaña después de la guerra de 1982. En Cuba aseguran que Raúl Castro se encuentra en grave estado de salud. A los 95 años, el expresidente habría sufrido un accidente cerebrovascular y recibiría asistencia mecánica para mantenerse con vida, según reveló un diario de Estados Unidos. Golpe de la sequía a Uruguay. Las exportaciones cayeron 16% en agosto y la soja se hundió un 70%.
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7: Continuamos con más noticias, los hechos relevantes contados en El Mundo Hoy. Brasil batió por segundo mes consecutivo el récord de producción de petróleo. El aeropuerto de Caracas reabrió tras graves daños por los sismos en Venezuela. Perú anunció que rompe relaciones diplomáticas con Irán. El gobierno de Keiko Fujimori tomó esa decisión por la postura de Teherán sobre armamento nuclear y el estrecho de Hormuz. De la Espriella promete en Colombia mano de hierro tras el atentado que causó muertos y heridos. Sumaron firmas para declarar a Javier Milei, el presidente argentino, persona no grata en París. Intelectuales, artistas, políticos, franceses se han sumado al rechazo de la presencia del mandatario argentino que llegará a Francia el 30 de septiembre. A pocos días de la conmemoración del 25 aniversario del atentado a las Torres Gemelas, en New York acusaron a Donald Trump de retener el 40% de los fondos para la lucha contra el terrorismo. Energía, inteligencia artificial, semiconductores y seguridad alimentaria. Claudia Sheinbaum envió un proyecto de ley en México para sumar controles a las inversiones extranjeras. Otro de los títulos importantes, en medio de la tensión entre Argentina y Chile por el Estrecho de Magallanes, un terreno y un territorio que ya quedó prácticamente totalmente acomodado después de la presencia del Papa en 1985, tema por el cual estuvieron a punto de ir a la guerra. Bueno, esta vez hubo declaraciones de un funcionario de Argentina que no gustaron en Chile, y en medio de esta situación se reunieron los presidentes Katz y Javier Milei en la semana. La ONU advirtió que el mundo va a superar pronto un umbral clave del calentamiento global. Cada fracción de grado costará vidas. Estados Unidos llamó a aislar al gobierno de Ortega y Murillo en Nicaragua después de que el país suprimiera las elecciones. New York prohibirá el uso de la inteligencia artificial en escuelas primarias e intermedias. Cuba registró 1.185 protestas, denuncias y expresiones críticas contra el gobierno en agosto. Algunos de los principales títulos del fin de semana, lo que pasó en la semana, lo contamos el sábado y el domingo. Ahora, algo de música.

0: Marta Sánchez con 21 días, una canción que suena muchísimo en el mundo y por supuesto en el mundo hoy no podría estar faltando.
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0: Sábados y domingos en Emisoras del Mundo hacemos este programa de una hora con lindas canciones y con las noticias que hay que saber, cosas que han ocurrido en la semana. Rusia ayuda en secreto a Irán a desarrollar misiles supersónicos capaces de amenazar buques de guerra de Estados Unidos. El ejército de Israel lanzó una nueva operación contra la infraestructura de Hezbollah en el sur del Líbano. Cerraron una estación de trenes en Alemania tras la explosión y el hallazgo de objetos sospechosos. El brote de ébola en el Congo ya ha causado más de 3.000 muertes. La cantante Alanis Morissette demandó a su ex directora de gira por presunto chantaje relacionado con las drogas. Putin aseguró que Rusia está ganando la guerra en Ucrania y descartó negociar con Kiev. 53 familias buscan respuestas sobre sus desaparecidos en Ecuador. Los casos se remontan a operativos realizados durante los estados de excepción. En Chile, condenaron a 18 imputados vinculados a un grupo radical mapuche por el ataque a un molino. La Asamblea Nacional de Nicaragua aprobó la reforma que veta a la oposición en las elecciones. En Uruguay, lanzaron la licitación para la construcción de un hospital en la Costa de Oro. Obras inician en enero. Familiares de presos políticos de Venezuela solicitaron una reunión con la mesa de negociación. Capturaron en Bolivia a Johnson Pulpo, el líder de la organización criminal peruana Los Pulpos. 3 detenidos por el asesinato de un empresario suizo-español en Panamá. Advierten que Costa Rica podría enfrentar criminales cada vez más jóvenes si no rompen el ciclo de la violencia. Investigan al juez del Tribunal Supremo de Brasil, Alexandre de Moraes, por nexos con un banquero acusado de fraude. Crisis en Cuba. El turismo se desplomó un 62% tras el embargo energético de Trump. En Colombia reactivan órdenes de captura contra 36 personas armadas y otros 10 del interior del país vinculados con las FARC y otros sectores de la guerrilla. Los títulos que importan en 60 minutos.
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10: Continuamos en El Mundo Hoy con las noticias que importan. Benjamín Netanyahu afirmó que el derrocamiento del gobierno de Irán está al alcance. La defensa de Nicolás Maduro pidió desestimar su caso en los Estados Unidos. Un niño de 6 años fue el único sobreviviente de una masacre en México. Un argentino fue detenido por el crimen de un músico y su familia. La dirigente venezolana María Corina Machado criticó los acuerdos petroleros que firmó Delcy Rodríguez. El general ruso, acusado de ordenar un ataque contra un hospital infantil en Kiev, resultó herido en un intento de asesinato. La ONU advirtió que el mundo podría superar los 1 grado 5 décimos de calentamiento global. En Minneapolis, un hombre mató a 2 personas, hirió a la policía y se quitó la vida en un edificio. Asciende a 1.300 la cifra de muertos tras el colapso del glaciar en Nepal. Titulares. Frente a la presión de Donald Trump, Brasil aprobó la ley de minerales críticos. Otra prioridad se ha convertido en realidad, dijo el presidente Lula da Silva. Reformas en Cuba autorizan las empresas privadas de más de 100 trabajadores. Podrán tener como socios a cubanos en el exterior o extranjeros residentes. Furia en Londres. La prensa británica estalló contra Donald Trump por su amenaza de apoyar a la Argentina en el reclamo por las Islas Malvinas. Estados Unidos pidió a los aliados que rompan vínculos con Nicaragua. El Congreso de ese país, bajo control total del oficialismo, aprobó una reforma constitucional que prohíbe a los partidos de oposición participar en elecciones y extiende el mandato presidencial de 6 a 7 años. El nuevo comandante de la policía de Bolivia afirmó que la detención de Evo Morales es su prioridad. En Chile, alerta en la Casa de Gobierno, el presidente Kast está tocando su peor nivel de aprobación por parte de la sociedad y se acumulan frentes de conflicto. Arrestaron en Argentina a 3 empleados de migraciones por adulterar registros para conseguir la residencia en Argentina a 101 médicos colombianos. Uruguay confirmó al gobierno argentino que relocalizará la planta de hidrógeno verde ubicada en Paysandú, ciudad gemela, con una de Argentina. Estados Unidos sancionó al nieto del cubano Raúl Castro y a 5 entidades del aparato económico. La medida alcanza al Banco Exterior de Cuba y a compañías vinculadas con los sectores energéticos, petrolero y minero. La ayuda humanitaria avanza con dificultades en las zonas devastadas de Nepal y China. En Chile cayó la banda que atracó un banco y se llevó un botín de más de 6 millones de dólares. Los movimientos de la Armada de China entre las islas japonesas encendieron las alertas de Tokio. El Programa de Naciones Unidas para el Desarrollo envió más de 24.000 lámparas recargables a Cuba por la crisis energética. Ecuador emerge como nueva frontera del uso criminal de drones armados en América Latina. Nicolás Maduro reclamó inmunidad soberana ante la justicia de Estados Unidos y pidió desestimar los cargos de narcoterrorismo. Estamos compartiendo El Mundo Hoy, una hora con actualidad, una hora con buena música y, por supuesto, la posibilidad que ustedes tienen de ubicarnos en las redes sociales y escribirnos también. Familiares de presos políticos de Venezuela denunciaron traslados arbitrarios y desaparición forzada de personas. Violenta noche en Costa Rica. En la semana hubo un enfrentamiento armado contra la policía que dejó gente fallecida y también 8 capturados. Una mujer de 70 años entró armada a una comisaría en la Florida, Estados Unidos, disparó a empleados y fue baleada por los agentes. Otro título, condenaron a 45 años de cárcel a 2 mujeres que desmembraron a un recién nacido en El Salvador, bajo el lema que era sacarlo del mal. Un tribunal panameño mantiene detenido a un exfuncionario por un escándalo de auxilios económicos. Los títulos que importan. 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
5: Continuamos con el repaso de los títulos que importan. Autoridades confirmaron que el bartender argentino Pablo Emilio Carrizo, reportado como desaparecido en Medellín, Colombia, fue hallado sin vida. Según los reportes preliminares por parte de las autoridades colombianas, el cuerpo del consultor gastronómico se halló en un departamento vecino a la capital de Antioquia. Donald Trump condicionó el futuro del comercio exterior de Estados Unidos a que la Reserva Federal baje las tasas de interés. Estados Unidos sancionó a un banco turco por sus vínculos con la Guardia Revolucionaria de Irán. Israel anunció la conquista de una cima en el sur del Líbano desde la que operaba el grupo terrorista Hezbollah. Rescataron con vida a dos trabajadores atrapados durante 10 días en un túnel tras las riadas que afectaron Nepal. El Comando Sur de Estados Unidos lanzó un nuevo ataque contra otra embarcación narco de los choneros en el Pacífico Oriental. Milei, el presidente de Argentina, anunció la construcción de una base naval en Tierra del Fuego y sanciones a petroleras que operan en Malvinas, el territorio ocupado por Gran Bretaña y pedido solicitado en cuanto a la soberanía por Argentina. Cubalex alertó del incremento de la violencia ciudadana en Cuba en agosto. La ONG registró 52 homicidios el mes pasado, un 40% más que en julio, y advirtió que la cifra podría seguir creciendo a medida que se completen las verificaciones. Chile. Michelle Bachelet, la expresidenta, admitió que no llegaría a la ONU y parlamentarios le pidieron bajar su postulación. Recordamos que es una de las exmandatarias de América Latina que quieren manejar la Organización de Naciones Unidas. Crisis en la Corte Suprema de Justicia de Brasil. El juez Alexandre de Moraes denunció por abuso de autoridad al magistrado que investiga el caso Banco Master. Matrícula escolar de Venezuela registra una caída de 2,8 millones de estudiantes. El presidente de Bolivia, Rodrigo Paz, envió a la Asamblea el proyecto para aprobar el crédito del Fondo Monetario por 1.900 millones de dólares. La oposición en Nicaragua pidió sanciones y el aislamiento del gobierno de Ortega tras la reforma que restringe las elecciones. El gobierno de Costa Rica se pronunció tras la reforma constitucional en Nicaragua y denunció mayor deterioro democrático. El Congreso de Guatemala convocó a autoridades para buscar alternativas ante el alza de los combustibles luego de 3 días de bloqueos. El Colegio Médico de Honduras dio 72 horas al gobierno para cumplir acuerdos y amenaza con medidas de prisión. Flavio Bolsonaro se acercó a Lula da Silva en las encuestas de cara a las elecciones presidenciales de Brasil. Revelan que un teléfono de Fernando Cerimedo está registrado a nombre del Ministerio de la Presidencia en Bolivia. Cerimedo, asesor del presidente Paz, está preso no solamente por investigarlo por enriquecimiento ilícito, sino por supuestamente haber contratado sicarios para intentar asesinar a su expareja. La justicia de Colombia ordenó suspender los bombardeos a campamentos guerrilleros con menores. Una medida cautelar se pone en marcha.
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5: Continuamos en El Mundo Hoy con buena música. David Bustamante, Tus Manos. Ya volvemos con más información.
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Cada sábado, cada domingo, cada fin de semana, en diferentes puntos del mundo, hacemos el mundo hoy. Gracias Mix FM 93.3 en México, Chilón, Chiapas. Allí estamos todos los sábados, disfrutando de toda esta música, con tantos oyentes y, por supuesto, contando esta actualidad mundial. Agradezco, como siempre, a Latino HN Radio. Gracias José Giovanni en Honduras. Cada fin de semana, todas las mañanas también, estamos allí. Gracias Contigo Radio en Miami, Ari López, Open Radio Dominicana, Jesús Salvador. Gracias Diario El Noticiero y Radio Colonial TV en Lima, en Perú. Juan Carlos Peralta y Ángel Orejuela. ITV Innova 93.1 en Sucre, Bolivia, Marco Daza. A José Martínez en Radio Amor, Isla Margarita. Radio Sonar 96.5 en Valparaíso, Hugo Bamondes y Oli Hits también en esa ciudad chilena con Gerardo Cerda. El saludo en Brasil a Radio Maturín Beats, un abrazo muy grande y gracias por dejarnos disfrutar también de ese paisaje y de la frecuencia en Brasil. Humberto está en México Radio Online y también estamos los fines de semana. Muchas gracias en New York, Charlie Palacio, que emite a través de MundoNet Radio. Un abrazo Julián de FM Express en Argentina. Ramón, y gracias por comunicarte Raquel, ambos, Ramón y Raquel Caldero de BQNA, allí como siempre en Aguadilla, en Puerto Rico, en la bella Puerto Rico, nos emiten el fin de semana, estamos los sábados con ellos. Jean Carlos Altuve de Bonchona FM en Venezuela, Ángelo Manuel en Entera 2 TV y Radio en Cancún. Gracias Daniel de Olimar FM en Montevideo. En España, Onda Amistad nos retransmite con José María al frente de la emisora. Pedro Hernández en Galaxy Radio FM Venezuela. En Ecuador, Jonathan Lozano con Radio Dial 593. En México, Infinito Radio con Chalo Buitrago. Gracias también a la mía, la tuya, la nuestra, en la bella Colombia, el amigo Guillermo Rodríguez. Gracias Guillermo. Y Ulises Fernández, cada fin de semana también emite este material a través de Radio Más Web en la provincia argentina de Neuquén. A todos, un abrazo muy grande. A ustedes, por supuesto, también les deseo que pasen muy bien, que terminen el fin de semana de la mejor manera y que empiecen y pasen una bella semana. Los espero el próximo fin de semana desde Buenos Aires, Argentina, con toda la actualidad mundial. Muchas gracias a todos, muy gentiles. Pueden buscarme en redes sociales, Eduardo Pierce. Muchas gracias.

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1: A partir de este momento usted se encuentra en la casa. Otra forma de decir presente. Let's go. Una producción de Gabriel Posada in the house para la humanidad agobiada y doliente de todo el continente. Dímelo, Gabo.
2: Luego de la desbordante manifestación de solidaridad por Colombia y su reconstrucción tras el reciente terremoto con epicentro en San José del Palmar, Chocó, muchos han sido los eventos musicales que se han organizado para recolectar ayudas. Tropicales, populares, urbanos y hasta pasarelas de moda han transcurrido en las ciudades. Solo por mencionar uno, en la capital del país, el evento Vive Claro. 5 días después de la tragedia, participaron más de 25 exponentes de música popular, vallenato, urbano y pop, incluyendo a Luis Alfonso, Pipe Bueno, Capo, Felipe Peláez y Andy Rivera, que se presentaron en el Centro de Eventos La Macarena en Medellín. El 100% de los fondos obtenidos por las entradas a través de presentes.co fue destinado a las familias necesitadas, logrando superar los 5.600 millones de pesos en la gran donatón. Pero tampoco faltó el personaje protagonista que reclamó su autoría en estas acciones humanitarias para cambiar alcance por reconocimiento, lo mismo que el aspirante que trata de ocultar intereses políticos calculados detrás del brillante activismo en la música que solo es opacado por los conflictos de intereses. Pero cuenta la buena fe, parcero. En Facebook, la comunidad de Haga la U hace una pregunta. Construyamos memoria juntos. ¿Cuál es su balance de la Rocatón 2026? Me atrevería a decir que fue el festival más grande y completo en géneros rock que ha tenido la ciudad. Histórico, gracias a los organizadores y voluntarios. De verdad, inolvidable, escribe Andrés Martínez López. Una chimba. Escuché los temas de mi niñez, juventud y adultez en una sola tarima, escribió Lucas Areiza. Darnos cuenta que somos una gran escena y que todos cabemos por encima de los egos. No dejemos caer esta energía tan poderosa, sigamos construyendo juntos, escribe Carlos Rivera. Hace 27 años, una llamada de Juanes buscando apoyo en la iniciativa de ayudar a la destruida Armenia nos movilizó desde la radio a hacer lo que mejor podíamos con una audiencia gigantesca en la ciudad. Aquella jornada pudo medirse en toneladas, pero hoy solo cuenta como experiencia, una de la que reclaman autoría otros, más preocupados por tener algo que demostrar que por encontrar algo que donar. Pero esa reflexión de 1999 hace un eco en el tiempo. Para entonces, Juanes estaba en quiebra, sin banda y con los sueños empacados a punto de despegar hacia otro rumbo. Y yo dirigía la estación de rock más sólida que jamás había tenido Colombia desde Medellín. Pero todo ese proceso estaba a punto de volverse un problema personal. Había que defenderla de todos y de todo. Lo que aprendí ahí es que cuando uno lidera un medio, tiene poder. Y el poder es para usarlo, no para presumirlo. Hay que hacer que pasen cosas, y si no pasan, entonces un líder no tiene poder, sino apenas un empleo. En 1999 estábamos haciendo, sin saberlo, el primer gran evento de movilización del rock de la ciudad. Réplica sin duda de otras iniciativas, pero jamás nos sentamos a mirarlo o a medirlo en clics. Tampoco estamos esperando reconocimiento, pero casualmente 10 años más tarde, la vida nos reunía para hacer paz sin fronteras, y la audiencia en la web ya era de decenas de millones de usuarios desde Yahoo, en donde también fui director, y 1 millón de personas en la Plaza de la Libertad en La Habana. Ya eran las grandes ligas en la era digital, ya no era la parroquia. Y aquí estamos. En estos tiempos de métricas y alcances, me conmueven mucho las reflexiones que han publicado artistas como Alcolíricos, que precisamente se formaban en el 99. Siempre hay que tener perspectiva del pasado, porque para ser agradecido solo hay que tener muy buena memoria. Buena, muchachos. David Rivera dice: quisiera resaltar que absolutamente nada de lo que pasó este fin de semana, se hubiera logrado sin el concurso, el apoyo y la generosidad de las empresas patrocinadoras del evento. Un agradecimiento muy especial a todos aquellos que no olvidaron que los peluditos también son familia y que en muchos casos fueron de los más afectados y lamentablemente de los más olvidados. Dice Nación Criminal, que no suena tan criminal con esta reflexión. En este episodio tendremos además voces de Mónica y Viola de Ira, el incansable Alejo Duque, a quien recordamos tocando aquella vez bajo el calor con Neus, Camilo López de Logística, P-Flavor de Los Crew Peligrosos, Camilo Restrepo de Providencia, Cheche de Radioactiva, gracias por la invitación, Hugo Restrepo de Kraken entonces y ahora de Titán, Paula Rúa de Logística, estaba en el colegio en el 99, Los Malkavian, Steve de la banda Lemmings, Toto de Polvo de Indio, Álvaro, el Community Manager para la cuenta de Instagram del evento, Nano, Juanito, vocalista impresionante de la banda Nepentes y de la organización del evento, y el incomparable periodista Santiago Arango, son los invitados en este episodio. Habla Gabriel Posada, y esta es nuestra segunda Rockatón, una movilización desde la solidaridad en la casa.

0: tenemos lo que el país conoció como los narcocassettes, para que hagamos memoria.
1: Comencemos con un par de profes en esto del punk. Mónica y Viola, de la banda Ira.
2: Hola, un saludo. Nosotros somos Ira, soy Mónica, baterista. Por aquí estoy con David Viola, guitarrista y vocal de Ira. El fin de semana que pasó, 22 y 23 de agosto, tuvimos la Rocatón. Fue un evento para recolección de ayudas para las personas afectadas por el terremoto. Estuvimos 80 bandas programadas en escena. Se recogieron muchas toneladas de ayudas. Estuvimos pasando súper bien, un clima delicioso, la gente de muy buen ánimo. Fue una experiencia increíble la Rocatón 2026.
3: Hola, esto fue un ejercicio de unión. Ya en 1999 había habido una Rocatón por el terremoto de Armenia, donde también fue todo un éxito y se recogió mucha ayuda. En esta ocasión nosotros estuvimos tocando el sábado, fue sábado y domingo, estuvo excelente el comportamiento de todo el mundo levantando la mano para hacerse presente, todo el mundo diciendo sí, sí ayudo, todos los géneros del rock duro y del rap de Medellín juntos, unidos en la misma casa, en el Carlos Vieco, que es una casa del rock y de las tendencias alternativas en Medellín. Estuvimos en unas jornadas desde las 10 de la mañana hasta las 10 de la noche, todos los géneros en su máxima expresión. Estuvieron presentes detrás de toda esta organización Alejo Duque, El Duque y Román González, ayudados por todo un gran equipo humano de Rodis, todos ayudando, todos de la mano, todos abrazados, y también unas empresas importantes como Percival y Backline, detrás de todo esto también muchas otras empresas. Y bueno, creemos que lo que debe ser el arte y la música que hacemos debe tocar las fibras, y debemos convertir esto a veces en una cosa que sea más allá de un concierto. Debemos convertir esto a veces en solidaridad, en ayuda para la gente que en realidad a veces queda sin nada, cualquiera le puede suceder en cualquier momento. Entonces, bueno, en esos momentos estamos presentes para ayudar y para unirnos en torno a estas causas.
2: Eso, saludos, Batallón Ira.
1: Buenas, ¿qué están repartiendo aquí?
4: Manillas.
1: ¿Y las manillas las dan a cambio de qué?
4: De puras donaciones.
1: ¿Qué me reciben?
4: Le recibimos enlatados, azúcar, arroz, para alimentos para perros, de todo lo que quieran dar.
1: Y la otra pregunta es, ¿qué han traído?
4: Han traído de todo.
1: Estamos viendo descargar un camión. Contame, chismoseando.
4: Ya se fue un camión, ya estamos cargando.
1: Ah, este lo están descargando.
4: Sí, ya estamos cargando. Segundo viaje. Segundo
1: viaje. Felicitaciones. 3:40 de la tarde del sábado, ya van por el segundo viaje.
4: Vamos súper bien. Esto es súper emocionante.
1: Bueno, felicitaciones. ¿Cuántos voluntarios son poniendo manillas y recibiendo?
4: No, son 5 y poniendo manillas somos 3.
1: Bueno, nada más en eso. ¿Y el resto están movilizando?
4: Está movilizando todo lo de las donaciones, poniéndolas en cajas, separaciones. No, todo está perfecto. Todo está súper bien.
5: ¡Están solos! Así es. Este tema normalmente se llama Prefiero Pagar, pero hoy lo vamos a decir Prefiero Donar.
6: Alejo Duque, en la casa.
1: Alejo, bienvenido al podcast En la Casa.
7: Gabriel, infinitamente agradecido de estar acá y agradecido con todos los que oyen, con todos los que han venido a donar y los que no lo han hecho. Tenemos muchas horas rodando de concierto, tenemos un día más que es mañana. Vengan, traigan sus aportes. Yo muy feliz de estar en la plataforma de ustedes. Tú sabes que ha sido mi casa literalmente desde que soy un niño. Y seguirnos viendo juntos es lo más bonito, hermano.
1: Estamos así de viejos.
8: Sí.
9: Bueno, hermano, me han contado muchas cosas maravillosas, hemos visto otras, pero te vemos con Carlos Vives, con Aterciopelados, con Bajo Tierra, con los bateristas, con la organización, con la logística. Un poco, una brevedad, que esto será una conversación un poco más larga en otro momento, pero ¿en qué andas?
8: Mi vida normal sigue siendo tocar, grabar discos y trabajar como drum tech para artistas y para estudios. Me volví como un, ya por mis años, me volví como un asesor, como el viejo al que los bateros pueden acceder para aprender tips, para oír historias.
9: Y sobre todo para entender el negocio, ¿no?
8: Sí, de hecho, más que el negocio, como el arte, la pasión por el instrumento, y de ahí para adelante, pues todo lo que necesita la gente sabe que yo siempre estoy con las puertas de mi casa abiertas para recibir a todo el mundo y compartir, pues, todos los años que llevo rodando. Trabajo para artistas en Bogotá, hace muchos años es mi base. Igual yo vengo a Medellín y me siento como local, voy a Barranquilla y me siento local, voy a Neiva, Ibagué, al Amazonas, yo soy de toda esta tierra.
9: Y me ibas a hablar de los artistas.
8: Claro, artistas grandes, ya pues, desde hace mucho rato, pero realmente mi amor profundo está justamente por todo lo que brota, por todo lo que nace y por todo lo que se va construyendo con el tiempo. Entonces, mi trabajo oficial, pues ya en este punto de mi vida, claro, son artistas de mucho renombre, de mucha trascendencia, de muchas cosas, pero mi función sigue siendo estar pendiente de que las generaciones nuevas lleguen a un punto como mi edad, donde digan qué chimba que me dediqué a esto, vale la pena, y soy una persona de bien haciendo rock and roll.
9: Esa es una importante pregunta, porque es que también a medida que ha pasado el tiempo nos ha tocado abrir un poco la mente frente a nuevos sonidos y géneros. ¿Cómo ha sido eso para vos? Arrancar a tocar con Aterciopelados, con las bandas chiquitas de su momento, que ahora son gigantes, pero pasar a tocar a Carlos Vives.
8: Claro, yo no toco con Carlos Vives, yo con Carlos soy drum tech y me encargo de cuatro,
9: la parte técnica.
8: Yo me encargo de cuatro músicos sobre el escenario y del bienestar de Carlos en el escenario, y con el equipo de trabajo todos movemos la carga de Carlos en los tours por todo el mundo.
9: Sí, pero eso también te lleva a una sensibilidad y una empatía con el artista. Es que si no te gusta el género, probablemente no estás.
8: Realmente, más que el género, es su fundación y su sentimiento y su humanidad frente a su música. Yo nunca oí vallenato en mi vida. Lo mío todos me conocen: el punk, el hardcore, el metal, los sonidos rudos, los sonidos extremos. Empieza a llenarse mi vida de música, entonces entra el Caribe, África, las Antillas, entonces el reggae, el ska, el sucus. Eso se empieza a mover y empieza a entender la historia, entonces el ska se vuelve importante, el ska punk y todos los géneros, los subgéneros que se desarrollan. Mi corazón es metalero, yo soy pereirano y aprendí a tocar batería tocando metal, pero gracias, por ejemplo, a trabajar con ese artista, me acerco a los viejos juglares, me acerco a las comunidades campesinas de los Montes de María. Gracias a toda esa posibilidad de viajar con él, empiezo a entender de qué se trata la música en el Amazonas, cómo se mueve por los ríos, el Orinoco, el Magdalena, el Cauca, la historia musical de nuestro país, que va ligada a cómo ha ido creciendo, cómo han nacido ciudades, cómo se han movido el comercio. Entonces, me parece que culturalmente, acercándome a la humanidad de cada una de esas músicas, yo dejo de un lado mis gustos personales. Entonces, digamos, entre esos vallenatos que yo jamás oí, encontré una canción que hoy es día de mis canciones favoritas, por ejemplo. Es una canción de Rita Fernández, una señora pianista clásica que compuso un vallenato en una época de cosas machistas completamente. Y es una canción que amo y adoro, así como amo y adoro Angel of Death de Slayer. Entonces, como que se da uno cuenta que finalmente el rock es cultura, es por eso, porque el rock nos enseña, nos lleva a la vida, nos lleva a las raíces. Entonces, como a las raíces de la humanidad. Y finalmente el negocio es otra cosa que hace. Hay músicos que estamos nadando en el negocio.
9: Claro, estás en la industria.
8: Y hay otros músicos que no. Y ambos son igual de valiosos. Claro. Entonces es una chimba todo este trasegar.
9: Ya para cerrar, hablemos de el Alejandro Pereirano. A mí me da mucho dolor ver cómo está la ciudad en este momento. Tengo familia que está afectada por eso. Tengo conocidos, tengo paisanos. Es muy duro ver todo lo que está pasando en Pereira, cómo las circunstancias nos han llevado a pensar en cómo vamos a dormir esta noche, a diferencia de mucha gente que está en la calle.
7: Muchos de mis amigos de la vida entera inmediatamente se abalanzaron a la calle. A medida que han ido pasando los días, se han encontrado soluciones, opciones, caminos. Se sumaron un montón de manos y pues los días han ido pasando. En estos días, hace como, no sé, tres o cuatro días, cuando me cayó la primera gota de agua en la cara, es como sentí como si me hubiera caído ácido. A esa gente que se le solucionó una colchoneta en el suelo para abrazarse con sus hijos y rezar porque amanezca el otro día y poder tener un plato de comida, le llovió encima y se le mojaron esas colchonetas y tuvo que dormir en una colchoneta mojada y al otro día no tenía cómo reemplazarla. O sea, esto es de una envergadura tan, tan enorme que supe inmediatamente que, pues, que mi corazón sigue palpitando en mi tierra y mi gente es Pereira, Armenia, Manizales, todos los alrededores, el Valle del Cauca, porque finalmente los pereiranos somos más cercanos al valle que a Antioquia. Nuestros abuelos fueron antioqueños, nuestros bisabuelos fueron fundadores, pero realmente estamos más cerca del valle. La comunidad chocuana en Pereira, en Risaralda, es enorme porque somos frontera con el Chocó. O sea, pues yo literalmente no podía ni respirar porque yo me enteré aterrizando en México, camino a otra ciudad mexicana y después a meterme entre una playa perdida en el Pacífico mexicano. Me faltaba ir, rodar un show y volver. Sin señal, ellos allá y yo en mi viaje. Al volver en las escalas, se empezó a gestar una cosa muy loca con una inmediatez, pero era por un ahogo. No era una cosa pensada ni premeditada de vamos a organizarnos para hacer una cosa, no, fue un ahogo. E hice un par de llamadas como unas pedidas de auxilio a amigos. A los primeros que tuve, como que se me vinieron a la mente y todo el mundo empezó a copiar y esto se empezó a replicar y esto nos tiene juntos en la... Yo te voy a hablar ahorita contando cuando se gestó lo mismo en el 99.
9: Claro.
7: ¿Qué tantos hicimos parte? No me acuerdo. ¿Quién dijo yo? Todos. A todo el que se le hizo el llamado, todos estábamos ahí. Eso empezó a gestarse chiquito en un barcito y eso se empezó a crecer y terminamos con, yo no me acuerdo, 3.500 locos entre un velódromo. Era, acuérdate, Gaby, huevón. Claro, donde todo el día. Acuérdate que llegaban bandas y súbase. Claro. Llegaban técnicos y ayude. Llegaba público y entre. Y nosotros todos estábamos en pro de cargar esos berracos camiones y despacharlos para allá. Entonces, cuando se generó una réplica, yo pensaba en las réplicas, en la cabeza de los afectados, pensando en las réplicas. Mientras nosotros pensamos en la réplica de un concierto, ellos piensan en una réplica que les puede quitar lo poco que tengan. Entonces, dejé de pensar en eso y empujamos a empujar todos para adelante, a empujar, y pues estamos acá. La misión es lograr ayudar, y ojalá pues que cada 10 años nos juntemos a esta misma mierda, a estas mismas tragedias, pero si es el caso, tenemos que estar todos para activarnos y hacerlo, porque es nuestra gente, somos nosotros mismos, nuestros amigos, nuestros compañeros de colegio, nuestros colegas de tu trabajo, del mío, de tal, de tantos hijos de putas años. Entonces, estar activados para nosotros ya no puede ser un acto de ¿será que sí o será que no? Porque somos humanos, yo te conozco también desde que soy un niño, y la humanidad es una cosa que nosotros tenemos que transmitir en un momento en que en los teléfonos funcionan como una inyección de odio en el cerebro de la humanidad, del planeta entero. Nosotros podemos hacer el contrapeso y cambiar eso. Lo que nosotros hacemos es otra cosa, es desinyectar de odio a la humanidad y hacer entender a la gente que la solidaridad, la amistad, la música y un trabajo honesto y honrado nos llevan a ser una sociedad mejor, huevo.
9: Camilo López ya era un empresario en 1999. Un joven empresario, además, que se aventuró en esto de los conciertos y la puesta en escena. y hoy está donando sus capacidades, su trayectoria, su conocimiento y su experiencia, bueno, estos dos días en la Rocatón. Cami, ¿cómo te sientes?
10: Gabriel, ¿qué más?
9: Bien, hermano.
10: Ah, bueno, hermano, muy contento, sobre todo porque en un tiempo récord se ha logrado una capacidad full del escenario. Tenemos dos llenos, tenemos ya más de 10 toneladas recogidas, y eso es lo más importante, la música es el pretexto.
9: ¿Usted recuerda en la primera Rocatón cuánto se recogió?
10: No, mano.
9: Tres toneladas.
10: Tres toneladas.
9: Con las uñas, pero limpias.
10: Imagínate, tres toneladas.
9: Aquí son dos días. ¿No has dicho que va un día y medio?
10: Llevamos día y medio y llevamos 10 toneladas. Entonces, imagínate eso.
9: Yo siento que es una capacidad de movilización la que tiene el rock, que ha estado escondida. El rock llegó a dominar esta ciudad como cultura y ahora lo tienen arrinconado. Pero eso es lo que pasa cuando arrinconan a un león.
10: Yo creo que precisamente lo que tenemos que hacer los que llevamos tanto tiempo en esto y que andamos como arrinconados es mostrarle a las nuevas generaciones, al nuevo público, que el rock sigue vivo en esta ciudad. Y por eso también tiene mucho de simbólico que eso se esté haciendo, porque llegó a pensarse en hacerse en el mismo velódromo. Pero hacerlo en el Carlos Vieco es increíble, cómo nos encontramos con gente que preguntaba que cómo llegaba aquí. Y uno supone que todo el que tiene algo que ver con el rock sabe dónde queda el Carlos Vieco.
9: Hay una desconexión evidente.
10: Exacto, entonces pues la idea también ha sido eso, es volver a rugir.

0: ¿Cómo estuvo la presentación?
1: Hermano, poderosa, esa es la palabra.
0: Crew Peligroso es del ambiente hip hop de la ciudad, pero eso pasa a un segundo plano cuando a uno lo moviliza un propósito más grande.
1: Usted dijo la palabra, el propósito. Yo digo que el propósito, una cosa es uno rapear porque le gusta, porque el hip hop es una chimba y todo eso. Pero el propósito de P-Flavor, de Crew Peligroso, siempre ha sido dejar el mensaje de que el hip hop tiene voz y que es la voz de la voz correcta, la voz de lo que hay que hacer y lo que hay que decir, y sobre todo los que no tienen voz.
0: Lo bonito es que esas fronteras ya como que cada vez se van derribando más. Antes usted no veía raperos mezclados con rockeros.
1: Mi niño, ja, eso era un poco en Aranjuez, mi niño, y eran güiros de peleas. Ya estamos en otra generación y en otra vuelta, mi hijo, y es hermoso poder estar acá con tantas bandas legendarias que uno creció escuchando, tanto Cucho, huevón, movilizado hacia lo más poderoso que hay, y es la unión.
0: Exacto. P-Flavor, un placer tenerte por aquí en la Rocatón, y que sean muchas veces más. Un abrazo para la escuela.
1: Mi hermano, muchas gracias a usted por sacar el ratico para dejarnos contar en qué estamos. Que sigan escuchando Crew Peligrosos, que sigan la escuela, que el hip hop sigue vivo y que Colombia nos necesita más que nunca.
2: Gabriel, ¿cómo estás? Soy David Rivera, violinista de Tenebrarum. Te cuento que la Rocatón fue un verdadero éxito. Yo la verdad no esperaba una asistencia tan abrumadora, no esperaba tanta solidaridad, no esperaba como ese espíritu del rock and roll solidario, el espíritu del rock and roll en acción. No esperaba como volver a sentir esa energía que sentía en los noventas en un sitio tan icónico como el Teatro Carlos Vieco. Definitivamente fue una experiencia maravillosa. Creo que el público respondió de una forma impresionante. Creo que las personas que estuvieron participando, músicos, gente de logística, gente de la parte técnica, la organización, las empresas patrocinadoras, o sea, todo el mundo estuvo tan conectado y como tan entregado de corazón a una labor tan bonita como es poder ayudar a otros y servir a través del arte. Entonces, fue una cosa muy bonita, muy chévere. Me siento muy honrado y muy orgulloso de haber podido participar en esto. Creo que fue una experiencia de vida para todos los presentes. Y sabemos ya, o sabemos no, demostramos nuevamente que cuando los corazones y las mentes de los rockeros y las intenciones se unen para una causa común, somos capaces de lograr grandes, grandes cosas.

0: Camilo Restrepo, Providencia.
1: Cami, bienvenido a La Rocatón, qué bueno tenerlos aquí. Por favor, me saluda a toda la banda y de nuevo, ya lo hicimos al aire en radio, ahora quiero que sepan que la audiencia está muy contenta de tenerlos en este lugar y yo diría que el gremio de rock, que ustedes se bajen de una gira impresionante y lleguen a tocar al Carlos Vieco.
0: Parce, para nosotros es un honor siempre tocar para la gente el Medallo, este es el templo del rock and roll, el Carlos Vieco siempre va a tener ese misticismo, esa energía que cuando te subís querés que la gente se pare, querés que la gente tenga su pogo, tenga su fiesta. Hoy la fiesta fue más cortica por nuestro lado, pero la fiesta es grande con todas las bandas juntas.
1: De todas las bandas juntas, ¿cuál tienes expectativa de pronto por pillarte, por parcharte, parce, por chismosear?
0: Hay demasiadas bandas que uno le gustan de la ciudad. Tengo mis favoritos, por supuesto. Johnny All Stars, mañana la voy a pillar. Neus, qué chimba volverlos a ver. Esta es como su casa, como su hábitat natural.
1: Que son 30 años ya de su primer disco.
0: Los que nunca hayan visto, los que están muy pelados y no hayan visto a Neus, por favor les recomiendo que caigan para que vean los papás del industrial en Colombia. Si a usted le gusta Rammstein, si a usted le gusta todo ese movimiento de Fear Factory, si a usted le gustan esas bandas pesaditas, caiga para que pille cómo se hizo acá en los 90s, sobre todo acá en esta plaza que es el Carlos Vieco.
1: Y cómo sonaron en su momento también.
0: Sí.
1: ¿Te trajiste nostalgia?
0: No, la nostalgia, los que ya pasamos los 30, los que ya marcamos con el 4 para arriba, siempre va a estar presente. Pero hoy vi muchos jóvenes, peladitos muy, muy, muy chiquiticos, conectados con la música. Si esa llama sigue ahí, nosotros vamos a seguir estando acá.
1: Cheche. Sí. Ahora le tocó a usted. ¿Cómo Gabriel se siente estar al frente de Radioactiva en una situación como la Rocatón?
2: Parce, se siente, es un reto, pero se siente chimba, se siente también como que hay que aportarle a la sociedad. Y pues en estas circunstancias es que uno se da cuenta que la unión hace la fuerza y que hoy puede ser un conocido o alguien que no conozcamos, pero mañana podemos ser nosotros.
1: Claro, ¿no? Yo tengo amigos y familia en Pereira, pasando.

0: tiene el fenómeno, se sintió muy fuerte. Yo creo que ha sido el temblor de tierra más largo que yo he sentido, y me imagino que
1: muchos. ¿Dónde estabas?
0: Yo estaba en mi casa, me estaba organizando para salir al trabajo.
1: ¿Vives en un edificio?
0: No vivo en un edificio, pero vivo en un barrio que es alto. Yo vivo en Buenos Aires y pues vivo en un tercer piso, y le cuento que yo soy muy tranquilo cuando tiembla, pero esta vez yo esperaba que se detuviera y no se detuvo. Salí de la casa, es que fue muy largo, y yo casi no abro la reja pues de la puerta, o sea, y eso que yo no entré en pánico. Pero yo digo que más que todo es un agradecimiento que debemos dar donando, que no nos pasó nada. O sea, el movimiento telúrico fue muy fuerte, muy largo, y yo no sé qué fue. Dicen que la piedra del Peñol tuvo que ver con eso, o que de pronto las montañas reciben la fuerza del fenómeno, pero la verdad que tenemos que darnos por bendecidos.
1: Las ondas pasan igual, las ondas, eso no tiene nada que ver.
0: Pero, esas puras leyendas.
1: Claro, pura teoría. ¿Dónde estabas en la Rocatón en 1999?
0: Parce, no, me acuerdo de esa Rocatón porque fue muy bonito, o sea, es lo que estamos replicando, pero esa vez fue la primera vez, y yo me acuerdo que cogíamos de las casas, sacábamos arrocitos, lentejas, armábamos unas bolsitas como con esas ayudas, y no, lo recuerdo, no tengo el recuerdo exacto, pero sí tengo buenas visiones en la mente, en la memoria, y me acuerdo cuando llegaron los bomberos a tirarnos agua porque está haciendo mucho, mucho sol. Esa estuvo buena. Y también al cerrar el evento, todos los artistas, todas las bandas se reunieron en la tarima. Esa es una intervención muy bonita. Y bueno, Gabriel, qué bacano que estés presente en esta Rocatón 2026, que Radioactiva también está presente, y que nos tocó hacer una causa buena con la música como excusa.
1: Bueno, Cheche, desde el Planeta Rock, muchas gracias.
0: No, parce, gracias a vos por estar siempre ahí también. Vos sabes que también estoy muy pendiente de tu podcast, de todo lo que escribís, porque vos sabes que te admiro mucho y que aquí estamos en lo que nos gusta.
1: Igualmente, hermano, muchas gracias.
0: Gracias, papá, todo ray.
1: Hugo Restrepo, ¿cómo estuvo el toque?
2: Fenomenal, nunca había visto tal conexión en tan corto tiempo para cada banda. O sea, no es que desagradezca el corto tiempo, sino que es maravilloso ver cómo se aprovechan esos 15 minutos tocando canciones y ver a la gente tan conectada con la música y con la causa.
1: Es un relojito, yo ayer noté eso, y por lo general en un festival es inevitable que las bandas se corran 5, 10, 15 minutos, pero ni eso.
2: Aquí lo curioso es que vamos es con tiempo a favor. Ayer iban con 40 minutos a favor, o sea, se adelantó el cronograma. Eso es gracias a la organización que hizo Román, CEDAR, bueno, y todas las instituciones que han estado como comprometidas en la organización, han logrado un buen timer para que la gente cumpla, toque y se baje.
1: Bueno, ¿cómo le fue a la banda? ¿Qué se tocaron?
2: Tocamos No Me Hables de Amor, Vestido de Cristal y Muere Libre. Y eso salió derechito, buen sonido, muy orgánico. Me recordó al sonido ochentero, que era a lo que los parlantes dieran, hueputa.
1: Sí. Hugo, ¿dónde estabas en la primera Rocatón en el 99?
2: Estaba con Juanes, tirado en una manga. En estos días se lo recordé a él, yo hablo mucho con él, que estábamos en una manga recogiendo, pues esperando a que llegara la gente con las donaciones. Y eso fue en el velódromo, me acuerdo.
1: Claro, un calor el hijo de puta.
2: Yo me acuerdo, yo estaba con Juanes tirando una manga hablando de eso. Ahí estaba yo en esa época.
1: ¿Y qué recuerdas en especial de los shows o de la sensación de estar allá?
2: Pues era muy distinto, hermano, porque es que hoy en día hay más tecnología en temas de sonido. No habían...
1: Se arma más rápido un set, por ejemplo.
2: En aquella época era todo más orgánico. Pues no había tanta cosa para uno sonar, sino que simplemente la banda se montaba y sonaba. Igual está pasando acá, solo que acá hay una tecnología que se aprovecha para que eso ruede más rápido. Pero la convocatoria fue igual de buena y la gente respondió igual de bien. Pues eso ha sido como del espíritu del país.
1: Bueno, hermano, felicitaciones y otro apunte ahí para la banda.
2: Listo, hermano. Gracias por dejarme compartir estas palabras, parcero.
1: ¿Dónde estabas en la Rocatón de 1999?
3: Estaba en Medellín, ¿cierto? Me tocó en Noveno A, estaba muy chiquitica, pero logramos...
1: ¿De qué colegio? ¿Noveno A de qué colegio? Cuente todo el chisme.
3: Estaba en la presentación, era chica presentación. Noveno A, el terremoto, y me dejaron...

0: pero no pude entrar al concierto.
1: ¿Por qué?
0: Porque, no sé, o sea, llegamos, ya después como que hubo un problema y ya me volví con mis amiguitas porque no teníamos permiso de papás.
1: Ay, ay, ay. Bueno, aquí esta vez no necesitaste permiso y estás dentro del teatro. Tú eres colaboradora de alguna manera con la organización del Carlos Vieco. ¿Qué tal esa experiencia?
0: Bueno, acá lo importante es que entre todos lo que hacemos es gestionar recursos, gestionar amigos, gestionar con todos los colegas que tengamos para que esto sea posible. Se lograron 120 personas, 120 voluntarios para que estén acá, que funcione muy bien todo el evento y que no haya ningún problema.
1: ¿Tenían el número medido o fue llegando gente y pararon?
0: Hasta donde se fue llegando gente, se fueron sumando entre técnica, logísticos, colaboradores para recibir las donaciones, hay 120 personas y pues eso hace que la escena siempre esté ahí pendiente, sobre todo para ayudar. Siempre el rock ha ayudado y apoyado todo lo que tenga que ver socialmente en el país.
1: No, y en el mundo, pues hay una historia larga de movilización a través del rock y no es de hace dos décadas. Finalmente el Carlos Vieco ha sido el refugio del rock en Medellín, pero había estado un tanto, digamos, desvinculado con el movimiento. Hoy están circulando un montón de bandas. ¿Cuántos grupos puede haber el sábado y cuántos el domingo?
0: Bueno, no tengo el número, pero hay 84 bandas, van a haber 84 bandas en escena. Me imagino que están distribuidos mitad y mitad, pero pues eso se nota.
1: Eso es más de lo que pasa en un año.
0: Exacto, o sea, 80 bandas es un sueño para cualquier persona que le guste el rock en Medellín, que está también desde noveno, octavo, séptimo escuchando rock y que tiene más o menos la misma edad mía. Yo creo que están pasando todas las bandas de la vida por este escenario.
1: Qué bueno. Finalmente, ¿quién es el director del Carlos Vieco y a quién hay que darle las gracias?
0: Bueno, el Carlos Vieco no tiene como un director como tal, ¿cierto? Esto se maneja con coordinación, hay dos coordinadores en este momento.
1: Están bajo el esquema de Cultura Medellín.
0: Exacto, pero no hay un director como antes había. Recordemos pues que antes sí había un director, pero en este momento es una red que maneja varios teatros, varias escuelas, entonces hay coordinadores.
1: Bueno, y finalmente, la experiencia para ti, ¿qué tienes para contar en el futuro de esta Rocatón?
0: Pues de esta Rocatón, pues feliz. Es un evento que se logró en 8 días prácticamente, que se supone que es casi imposible para los eventos. Y por lo mismo, por las mismas voluntades de todos, pues acá estamos. Y se va a llenar hoy y mañana. Y de ahí para adelante podemos hacer mucho. Esto requiere de mucha fortaleza y ya con esto vamos a saber que el resto de eventos de ahora en adelante van a funcionar muy bien.
1: Vela, y entonces, ¿cómo van los Malkavians?
2: Los Malkavians grabando disco, tocando, haciendo lo que hay que hacer, papá.
1: Bueno, el rock es eso, es carretera.
2: Carretera, mi papá, y no, afortunadamente hay mucha carretera para nosotros.
1: ¿Cuántos años?
2: Ya llevamos más o menos unos 10 años trabajando juntos.
1: ¿Cómo vamos de producción?
2: Producciones, ya estamos haciendo el cuarto disco. El año pasado lanzamos el último larga duración que se llama 4 Pasos y Medio. Y este año ya hicimos un lanzamiento de una canción que se llama No Por Mí. Ya ha ido muy bien. Y ya ahí estamos próximos a lanzar más sencillos y lanzar el disco este año.
1: ¿Dónde estabas en la Rocatón del 99?
2: La Rocatón del 99 estaba... Yo no recuerdo, hermano. No.
1: ¿Así de trabajo estabas?
2: Yo creo que estaba muy loco.
1: ¿Pero fuiste?
2: Sí, y en el 99 ya era muy rapero, hermano.
3: ¿Todavía?
1: Pero eso es como una característica de la gente que creció en los 90, ¿no? Nos gustan esos géneros.
2: Nos gustan muchas cosas, hermano. Yo vengo de la Camal, Cagüeta, Recoras, y ahí para adelante, hermano, lo que se vino.
1: que hay de Alcahueta. Hacía rato no voy a mencionar, es Perro Demente.
2: Perro Demente, La Zorra, Tribumerta.
1: ¿Pillaste que el perro está como que promoviendo unos discos que está publicando del sello?
2: Sí, de hecho está Nación Sub, lo volvieron a relanzar, hicieron un relanzamiento de Nación Sub. Creo que eso es gracias también a, hola, a Gambeta y a este parche Alcolíricos, pues que como que lo animaron a sacar esa producción otra vez.
1: Qué bacano, bueno. Un abrazo para toda la banda y gracias por estar aquí.
2: No, gracias a vos, amiga, parce. Un placer, parcero.
3: ¡Qué alegría! ¡Tengo puta orgullo de entrar los tiempos y hasta ahora llegan los putos! Muchas gracias por llegar a este sitio tan legendario para nosotros y para todo Medellín. ¿Qué dicen las minas que están por allá arriba?
1: Tata González, ¿cómo estás?
4: Muy bien, por aquí, trabajando.
1: Tata, hiciste parte de la Rocatón como voluntaria.
4: Sí,
1: qué bonito
4: es.
1: Sí,
4: me gusta que a través de la música y del rock específicamente se lleve un mensaje y como de unión, pues más que todo, porque aquí no hay religión, aquí no hay política, aquí no hay raza, no hay estrato, no hay nada. Todos estamos trabajando por una causa de seres humanos para seres humanos.
1: ¿Qué es lo que más te ha impactado de este terremoto?
4: El cambio de la vida de las personas desde ese momento.
1: De la noche a la mañana.
4: Sí, como la pérdida de vidas, que eso es lo que me duele, de los niños, de las señoras, de todos, como dentro de los escombros. Y es cuestionable también el... como, no sé, la regla de construcción, por ejemplo. O sea, me cuestiona también cómo desde lo profesional uno puede mejorar sus espacios habitables, ¿no? Entonces, y poder prevenir eso, o un aplicativo que verdaderamente se funcione previamente como alarma. Pues no sé, debemos tener más una cultura de protección, de seguridad, más que de solución cuando pasan las cosas, ¿cierto? Como de prevención, me parecería interesantísimo.
1: Pero somos muy tropicales.
4: Totalmente.
1: ¿Conoces una persona específica que esté pasando por eso?
4: Pues en el trabajo que tengo hay, que es una feria, hay clientes, hay marcas expositoras que han perdido... trabajadores, que se han averiado las bodegas del eje cafetero de Cali. Sí, están atravesando por un momento difícil.
1: Hablemos de esa feria, porque igual yo te vi publicando y convocando. Esa feria es maravillosa, es todo lo contrario. Es decir, para uno adquirir algo en esta feria, lo primero que tiene que tener es casa. No, es muy paradójico.
4: O un espacio habitable.
1: O un espacio habitable.
4: Exactamente.
1: Por eso te dio más duro.
4: ¿Por eso qué?
1: Por eso te golpeó más duro.
4: Sí, porque pues los seres humanos somos los que habitamos los espacios, diferentes espacios. Es que también veía las imágenes de los médicos protegiendo a los pacientes en medio de una cirugía, por ejemplo, que estaban sedados, que estaban dormidos con su anestesia y nunca se despegaron de ellos. O los médicos que salieron con bebés recién nacidos en brazos, tratando de conservar la vida, ¿cierto? Como seres humanos tratamos, o desde
1: y aún conectados en una cama empujándolos para el patio.
4: Exactamente. Entonces eso me parece impactante. Y la solidaridad también me impactó muchísimo, pero para bien, ¿cierto? Porque la gente la he visto muy, muy unida, muy solidaria, muy entregada. Pues voluntarios que llegaron a los lugares donde sucedieron los mayores desastres y sin decirle a nadie vaya, ellos voluntariamente se presentaron allí para ayudar.
1: Eso es lo bonito. Me parece que muchos de ellos estaban preparados para este momento y muchos otros, una gran mayoría, no pensamos en que va a llegar ese momento.
4: Totalmente. Uno cree que la vida es eterna, que uno tiene la vitalidad siempre, que uno es capaz de sortear como todos los inconvenientes, independientemente de la edad que tenga, que uno es infinito, ¿cierto? O sus papás, o sus hijos, sus familiares, o la misma humanidad, que somos infinitos y que este momento es eterno. Y realmente todo cambia en cuestión de segundos.
1: Tata González tiene un hermoso corazón. Finalmente, ¿la feria de diseño cuándo es?
4: 10, 11 y 12 de septiembre. Estamos a un par de semanas. Allí reunimos toda la industria del diseño en Latinoamérica y el Caribe. Y también es otra de mis tareas, tener como todo bien organizado para que durante 3 días se generen intenciones de negocios, conexiones, se articulen las empresas nacionales, las empresas internacionales en un mercado para bien de todos.
1: Esperamos acompañarte.
4: Muchas gracias, Gabriel.
1: What's up, Steve?
5: What's up, man?
1: What's going on?
5: That's cool, man.
6: De la banda Lemmings.
1: ¿New metal desde cuándo, hermano? ¿No siente usted que el new metal ya está como old metal también?
5: No, el new metal es para toda la vida, para todo el momento. Nosotros mezclamos entre reggae, new metal, hip hop, algo de punk también.
1: Pues en esencia eso sí, era la propuesta del new metal.
5: Pero también nos vamos a los extremos. También tenemos canciones muy reggae, también tenemos beats que suenan muy hip hop. Pero también le metemos el poder del new metal.
1: ¿Dónde estabas en la Rocatón de 1999? Para ese año estaba saliendo el primer disco de Slipknot.
5: En ese año, si no estoy mal, o estuve en el terremoto en Armenia o estaba en Brasil, en uno de los dos lugares.
1: ¿Y cómo va la trayectoria de la banda hasta este momento?
5: Bien, bien, ha sido demasiado, demasiado bueno, porque hemos tenido colegas que nos han apoyado y que nos han ayudado mucho, que realmente lo han hecho y nos han permitido llegar a lugares donde no hemos llegado.

0: Hernano, Juan Álvarez, uno de los organizadores.
1: Bueno, Rocatón 2026, un reto difícil pero no imposible. Difícil por la premura del tiempo, también difícil por las condiciones de los lugares, de los espacios para convocar mucha gente, y también pues difícil por los presupuestos para poder convocar a todas estas personas a ayudar. Este evento es inspirado y es la segunda versión de un evento en el cual Juan Esteban Aristizábal Juanes, en compañía de Gabriel Posada, tuvieron esta iniciativa. Desafortunadamente, por un suceso natural que sucedió en el 99, otro terremoto que sacudió al país, sobre todo a la ciudad de Armenia, en el cual ellos tuvieron la iniciativa de ayudar por medio de música, de organizar una rocatón, un concierto para recoger víveres. Este concierto estaba pensado al principio realizarse pues en un bar o en un club, pero poco a poco se fue creciendo la convocatoria de los artistas y tuvieron que pedir ayuda. No sé si lo hicieron a través de la alcaldía o a través de entidades gubernamentales o entidades privadas. Terminaron realizando este evento en el velódromo de la ciudad de Medellín, en donde convocaron muchas bandas, las principales bandas de la ciudad de Medellín. En ese evento tocaron Neus, Equimosis, La Pestilencia, Masacre, Juanita de Dientes Verdes, Polvo de Indio, una cantidad de bandas. Yo creo que las bandas más representativas de la ciudad de Medellín. Fue un evento de casi 12 horas, 12 horas de música o 10 horas de música. Fue un evento maratónico también, pero fue un evento con mucho éxito. Y bueno, hoy, muchos años después, lastimosamente, volvemos a retomar el tema porque tuvimos un suceso de un terremoto que sacudió el eje cafetero. Nos despertamos el 10 de agosto del 2026 sacudidos por un temblor de tierra muy fuerte, en el cual salió afectado Pereira, Armenia, Manizales y el departamento del Chocó. Y hoy volvemos a retomar el tema de la Rocatón 2026. Quisimos volver a unirnos porque sabíamos que podíamos, que sabemos que los rockeros y la escena rockera de la ciudad de Medellín también somos generosos y también pueden contar con nosotros, que también podemos lograr cosas grandes, muy grandes. Así que nos metimos en esta locura, volvimos a retomar el tema de la Rocatón. Teníamos poco tiempo, teníamos pocos recursos. Era un tema un poco difícil, pero unimos nuestras fuerzas, todos con su conocimiento, todos con sus habilidades, y logramos echarlo a rodar. Convocamos a más de 75 bandas, convocamos también a más de 300 músicos. Hicimos dos jornadas de música para recolectar víveres y poder auxiliar a nuestros hermanos colombianos que tanto nos necesitan. Estuvimos 2 días en el Carlos Vieco. Logramos también que se unieran marcas para que nos apoyaran, marcas como Cedar Musical, Percival Producciones, Contacto E, Backline Co, la Alcaldía de Medellín, Secretaría de Cultura, Psycho, ASEF, Coordinadora Mercantil, se me escapan algunas, creo, pero estuvieron comprometidos con nosotros, sabían que lo podíamos lograr, solamente creyeron en nosotros y nos metimos en esta locura de 2 días. 2 días para recolectar víveres y poder ayudar a nuestros hermanos que tanto nos necesitan en muchos departamentos. Así que el resumen es positivo, El resumen es positivo porque lo logramos. Logramos estar con nuestros hermanos colombianos y demostrarles que los rockeros también somos generosos y que también pueden contar con nosotros. Logramos demostrar muchas cosas y también a nosotros mismos que podemos lograr cosas unidos, lograr grandes cosas y sobre todo darnos la mano cuando lo necesitamos. Eso somos los rockeros, con un corazón grande y generoso, porque antes de ser rockeros también somos humanos.
2: Mientras suenan los perros de reserva en el fondo, estoy hablando con Toto de Polvo de Indio. ¿Qué ha pasado?
3: ¿Qué ha pasado? Estoy aquí desde las 8 de la mañana apoyando en todo lo que más se pueda, aportando lo que se pudo traer, estando a disposición del equipo para lo que necesiten, con toda la energía y con toda la intención del corazón para apoyar esta causa que ha estado muy dura. Y que pues Polvo de Indio está listo, vamos a las 9:55, estamos
2: listos. O sea, vas dentro de 8 horas.
3: Sí, y aquí estoy.
2: Bueno, qué bonito, es prácticamente un festival, ¿no?
3: Sí, pero contrarreloj, esto es increíble, contrarreloj que se arme.
2: ¿Los artistas?
3: No, contrarreloj que se arme.
2: Ah, sí.
3: Que lo que más retrasó hacer algunas cosas fue creo que los permisos, porque todo lo que está aquí ha sido de la intención de cada uno de los que estamos, tanto las bandas como el backline, como el sonido, como los técnicos, como el equipo de Rodis, como todos.
2: Otto, una breve historia, la de Polvo de Indio, pero un nombre para toda la vida. Hablemos un poco de ese año 97, en donde alcanzaron a firmar con un sello tan grande como BMG, pero que terminó hundiéndose.
3: Se firmó un contrato con BMG, yo no cantaba en el momento, era Alejandro Lopera, el Rulas Plasco. La banda estaba unida por el Churris en la batería, Coco, que era Perseo, en el bajo. Estaba el Chiporco, que actualmente también es el guitarrista, que realmente él y yo somos como lo que nos trae ahora. Yo no era parte de la banda, pero fui el manager y viví lo de BMG. Nos deleitamos un montón en esa época, nos dimos un lujo muy hermoso, pero fue muy duro trabajar con una disquera, era algo nuevo para una banda de Medellín.
2: Además del tamaño que era BMG en esos
3: momentos. Sí, eso era.
2: Pero tuvieron un gran éxito.
3: Sí, y hoy va a sonar Cinco Borrachos.
2: Cinco Borrachos en la voz del Perro Demente.
3: Eso no, ahora va a sonar en mi voz.
2: Muy bien, sigue siendo Polvo de Indio.
3: Sí, claro. Y tenemos dos temas nuevos.
2: ¿Y están editando?
3: Hicimos, sí, claro. Tenemos todo el Maracaibo Street montado en ensayos, sonando, estamos listos para sonarlo entero, donde sea, pero adicionalmente tenemos 8 temas nuevos y acabamos de grabar en el Alto Estudio un disco de 15 temas, 8 nuevos, el resto son covers de Polvo de Indio por Polvo de Indio.
2: Pues yo veo también a Rulas Clásico por ahí publicando canciones y álbumes muy viejos.
3: Es que él en este momento pues, apenas está pudiendo hacerlo, no sé, o sea, el man siempre ha sido un teso, o sea, yo adoro al perro demente, y somos muy grandes amigos. Él está, es un man que no para nunca de producir.
2: Qué bonito, ¿no? Y sobreviviendo como DJ y haciendo cualquier cosa, sí, con tal de hacer música. Hay otra cosa interesante ahí, bueno, tendremos que hablar con el perro, y es esa alianza con Alcolíricos que le ha dado tanta visión.
3: Hermoso, hermoso, hermoso. Ojalá venga el perro hoy, porque creo que estaba en Medellín. No sé.
2: ¿Alcolíricos cierra esta noche?
3: No, Alcolíricos toca mañana.
2: Ah, toca el domingo.
3: Hoy toca Club Peligrosos.
2: Club Peligrosos también de la casa. Esa sí es otra historia bonita para contar.
3: Sí.
2: Muchas gracias, Toto.
3: Cabo, a vos, mil gracias.
2: Álvaro está haciendo las gestiones de Community Manager para la cuenta de Instagram del evento. ¿Qué tal la experiencia?
4: Excelente. O sea, primeras 24 horas ya habíamos subido los 1000 seguidores y todo el mundo está replicando desde la cuenta. También los videos que están promocionando sirvieron mucho para poder subir esto allá, y llegamos a las 48 horas en la estadística a 400.000 visualizaciones de todo lo que nosotros tenemos.
2: ¿Y eso sin pautarle un peso?
4: Sin pauta.
2: ¿Todo orgánico?
4: Todo orgánico, todo con la voluntad de toda la gente.
2: Hablando un poco desde lo estratégico, ¿no sería mejor haber creado el contenido desde una cuenta, digamos, ya más grande, que no tuviera que validarse desde cero?
4: Queríamos como poner el sello de una vez de Rocatón y dejarlo de una vez ahí para que siga viva la cuenta. O sea, no dejarla que dependa solamente de otra, sino que pueda continuar, seguir posteando allí y para toda la Rocatón, porque no necesariamente tiene que ver por tragedias.
2: Claro.
4: Podemos verlo también para otros eventos que podamos hacer.
2: Ojalá que no, ojalá que no.
4: Que no sea para eso.
2: ¿Cuántas fotos llevas?
4: ¿Cuántas qué?
2: Fotos publicadas.
4: Más que todo son videos. Sí. Son videos, pues, de los que nos están mandando todos los artistas y gente que se ha metido al cuento a apoyar, pues, desde afuera. Lo hemos tratado de hacer más audiovisual.
2: Bueno, pues es que realmente el audiovisual es el que manda en este momento.
4: Total.
2: ¿Cuál es el contenido más raro que te han mandado?
4: No, todo ha estado...
2: Todo muy anormal, todo muy, como muy, todos los rockeros.
4: Normal no existe nada dentro del rock, entonces todo ha sido para el rock normal.
2: ¿Cómo se llama la cuenta?
4: Rocatón 2026. Ahí nos siguen.
5: Vamos a escuchar la voz de Santiago Arango ya para el cierre, un periodista musical de la ciudad, pero no cualquier periodista musical de redes sociales, de esa generación instantánea, no. Este es un periodista que ha reportado el rock desde que yo lo conozco y llegué a la ciudad en 1996. Santiago también ha tenido que hacer la fila y ser el asistente de estrellas de la televisión local, mientras aboga por las bandas locales y unas agrupaciones que no son prioridad para nadie. Pero en el tiempo todo esto termina devolviéndose, y la convocatoria en gran parte se debe a una gran audiencia que tiene él en las redes sociales. Desde Hágala U, Santiago Arango en la casa.
6: En mi concepto, el balance de la Rocatón 2026 es más que positivo. El apoyo a los damnificados superó con creces la expectativa. Y esto tiene un coletazo muy importante para el ecosistema de la música independiente, para el circuito. Aproximadamente 9.000 personas asistieron, es la cifra que hay oficial. 9.000 personas donando. Y eso, pues, también lo que traduce es la capacidad de movilización del sector independiente, alternativo, subterráneo en parte, por las causas solidarias. Hemos tenido una historia cercana a estos procesos desde la Rocatón, pero antes de la Rocatón del 99 también Vicky, Piedad de Fértil Miseria hacían conciertos en garajes en los 90 para recolectar ayudas para los desplazados. En vano tienen una canción y un álbum que se llama Desplazados. Entonces hemos tenido ese chip. Está la Pogotón de 2008 que hizo Ira también, y bueno, muchas otras iniciativas que nos traen hasta este momento. Entonces, de destacar eso me parece valiosísimo. Además, porque, y esto lo conecto con otro punto, se demostró que el rock en esta ciudad ha logrado integrar generaciones. Y eso se evidenció en esta versión del 22 y 23 de agosto, donde uno veía pelados desde los 20, desde los 13, 14 años hasta los 60 años, 65 años, gente rocanroleando en el Carlos Viejo. Esta versión permitió ese diálogo intergeneracional y ratifica que el rock sigue estando y colonizando muchas cabezas, que es lo otro destacable también. Esto es un manifiesto explícito de una ciudad que es diversa, de una ciudad que tiene muchos sonidos, de una ciudad que necesita la variedad de espacios y no simplemente tematizarla en, o monotematizarla en un sonido en particular. Creo que este también es un manifiesto explícito de la radiografía de la ciudad desde esa perspectiva, y es algo que yo también destacaría de este ejercicio. Y cerrando, pues hay una nueva audiencia de jóvenes, de pelados que aman el rock and roll, que disfrutan el rock and roll, que más allá del goce, del pogo, de la fiesta, de estar felices cantando adelante con el puño arriba y a poguear, es también una generación que lo que notamos en esta rocatón es crítica, es reflexiva, no traga entero y quiere encontrar otros lugares y otros espacios para hallar su lugar en el mundo. Entonces creo que la Rocatón fue una gran construcción en comunidad, de empresa privada, sector público, gestores, medios independientes, grandes medios de comunicación, equipos técnicos, roadies, bueno, una cantidad de personas, de instituciones que lo que lograron conjugar, materializar, fue un proyecto conjunto, un proyecto en comunidad, y ese es el gran logro para mí de esa rocatón, que además lo que hizo fue avivar mucho más la llama del rock y la música alternativa independiente de Medellín.
7: Hermano Gabriel Posada, acá te habla Emanuel Orbiler, por intermedio de tu persona le mando un abrazo a todo Colombia. Aguante, Emanuel Orbiler, nos vemos.

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6: Hola, ¿qué tal?
7: Estamos aquí una semana más en el estudio de Euroéxitos Latino, transmitiendo el programa como hacemos cada semana en este horario, desde Galicia, noroeste de España. Saludos América, saludos Europa. Vamos a deleitarnos, procuraremos hacerlo, con algunas canciones que tenemos preparadas para el programita de hoy.
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7: Y comenzamos con bachata. Bienvenida, bienvenido. Aquí escucharemos un poquito de todo y quizás canciones que te estás perdiendo.

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0: La letra, desde luego, no es gran cosa, pero el ritmo es muy interesante para bailar. Es una de las últimas de Juan Magán en colaboración con Mar Lucas. En este programa casi nunca te ponemos una canción de reggaetón, pero en este programa esta semana te pondremos un reggaetón.
1: Sí. ¡Ni se te ocurra!
0: Que sí, mujer, ya verás qué buena la canción, ¿eh? Alguna hay que se libra. Seguimos con lo nuevo desde Argentina de Berlín y Rodrigo Tapari, ex Ráfaga. Esto suena a cumbia.

0: nueva colaboración de Rodrigo Tapari con otro cantante, en este caso Berlín. Volvemos enseguida con dos señoritas mexicanas que tienen nueva canción.
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0: Vamos allá. Seguimos en Euroéxitos.
10: Latino.
0: Belinda, mexicana.

un vídeo muy sensual. Una canción que nos gusta una cosa de esa canción, de la nueva de Dana y Belinda. El ritmo, que no es ni reggaetón ni es nada parecido, es estilo funky. Esto se llama Dolce Vita.

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0: estás perdiendo.
1: Pues sí, no solemos poner reggaetón en el programa, pero esta semana nos da porque encontramos una canción que tiene mucho ritmo y aparte es de una de las viejas glorias del reggaetón. Ella es Ivy Queen, junto a ella Wisin, que tiene un nuevo video, tiene nueva canción, y es que cuando Ivy Queen habla, algo pasa.
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Bueno, que no sirva de ejemplo, pero de vez en cuando alguna de reggaetón cae en el programa. Es la nueva de Wisin con Ivy Queen, el tema hasta abajo. Realmente lo que más me gusta de la canción es el vídeo. Sí, sí, búscalo y verás. Seguimos.

0: La bailada, una de las últimas de Pipe Bueno. Volvemos enseguida con
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0: Y ya regresamos.
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0: Y seguimos descubriéndote quizás algunas canciones que te perdiste durante este año 2024. Alguna de nuestras canciones favoritas en este año, sin duda, uno de los cantantes más tocados en el programa fue Eddie Herrera, en este caso junto a Álvaro Rodríguez.

interesada fue uno de nuestros merengues favoritos en este año 2024, Eddie Herrera y el peruano Álvaro Rod. Y también otro que le pegó al merengue, aunque no es lo habitual en él, es Daniel Santa Cruz. Este fue una de sus mejores canciones de este año, Náufrago.

0: El gran Daniel Santa Cruz con uno de sus éxitos en este año 2024.
1: Fernandito, ¿qué? Deja de hablar y pon música.
0: Okay, perdón, sí, vamos a por música, venga, va.
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0: A veces soy un poco huevón, tú sabes. En España huevón no es nada malo. No sé en América si te llaman huevón, si es algo malo o peyorativo, pero sea como sea, los hermanos Yaipen y...

0: sonaron mucho durante este año en el programa. Música en directo, sin duda, fue una de las protagonistas en el programa. Yo a veces soy un poco huevón, pero tú sabes que siempre es con mucho cariño, ¿eh? No es en plan negativo.
1: Oh, ¿cómo eres?
0: Ok, sí, tú ya sabes que siempre con buena idea, ¿eh? Seguimos en Euroéxitos ahora con otro de los grupos destacados del año. ¿Quién cura? Es una de las canciones de Grupo Extra.

0: Ese dolor de corazón, ¿quién lo cura?
1: ¡Eso!
0: ¡Qué bueno! Grupo Extra, yo podría intentar curártelo, ¿eh?
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0: No hay forma, es que no hay forma, ¿eh? No hay forma de convencerla.
3: Esta canción es para ti.
0: Esta es para ti.
3: ¡Mi amor!
0: ¡Mi amor! Yo te quiero. Dos grupos que triunfaron mucho en el programa durante...

0: en directo. Sonaron mucho en el programa en el año 2024 y seguirán sonando seguramente en el 25. Qué buena música latina tenemos, ¿eh?
1: Oh, Fernando, ¿qué rollo te traes hoy?
0: Bueno, procuraré tener menos rollo. Venga, vamos a por el final. Aguanta, aguanta.
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bonita versión para que muevas el booty, ¿eh? Para lo que tú quieras. Seguimos. Viene una novedad. Becky G.

0: Allen de Becky G, que últimamente está ofreciendo nuevas canciones. Esta es una de ellas. Desde California, Estados Unidos. La música no se detiene, no para. Esto sigue.
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1: Y la semana pasada te pusimos una estupenda bachata cantada en italiano. Y hoy nos apetece ponerte otro tema latino desde Italia.

0: Sei troppo sexy, eres muy sexy. Es una bachata al estilo italiano. Volvemos enseguida con el final.
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0: De vez en cuando, yo diría que varias veces, te ponemos canciones que llegan desde las Islas Canarias, de España. Allí, como bien sabes, y si no lo sabes te lo decimos, se hace muy buena música latina y de otra. En esta ocasión, una de las emisoras que emite el programa en Islas Canarias, en Las Palmas, Vigilante Radio, desde allí nos envían una cumbia llamada Virgen del Pino. Autor José Montes de Oca. Es una cumbia que nos envían desde Las Palmas de Gran Canaria y es un placer ponértela en el programa ahora mismo. Desde las Islas Canarias, desde el paraíso, cumbia.

0: manteniendo las tradiciones y honrando a la Virgen del Pino. Tema que nos enviaban desde Vigilante Radio en Las Palmas de Gran Canaria, Islas Canarias, España. Y enhorabuena a todo el equipo y también a José Montes de Oca. Por cierto, gracias por emitir el programa desde hace mucho tiempo.
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0: Euroéxitos tiene efectos secundarios. Espero que sean buenos. Esto es uno de los nuevos temas de Silvestre Dangond junto a Elena Rose. Tiene buena letra, escucha.

0: Elena Rose y Silvestre Dangond. Efectos secundarios.
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0: Tenemos que irnos. Más programas vienen a continuación. Más música, más historias. Desde Galicia, España, un cordial saludo.

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6: Tengo una buena canción para cantar, ¿eh?

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1: Hola, ¿qué tal? Soy Armando Plata con los Global Hits en Iberoamérica y el mundo en la segunda semana de septiembre de 2026, con artistas de Estados Unidos, She's from Texas, I can tell. España, Inglaterra, Tailandia, Canadá, Rusia, Francia, Nigeria, Australia, México, Estados Unidos. Iniciamos nuestro informe estadístico semanal con este himno de independencia emocional. Flowers de Miley Cyrus, lanzado a principios de 2023. Un fenómeno global absoluto y premio Grammy por grabación del año y mejor interpretación pop solista. Flowers supera 2.900 millones de reproducciones en Spotify. Logra 81 certificados de platino y 10 de diamante por sus ventas en el planeta. Let's go. Tres años después, en 2026, Miley Cyrus deja atrás su apellido para consolidar su nueva identidad artística. Se conocerá simplemente como Miley. Y esta es Bass Persuades, el bajo seduce, un dance pop electropop con una atmósfera oscura, sintetizadores ochenteros y un canto hablado que recuerda el pop de finales de los años 2000. A mediados de septiembre de 2026, Bass Persuades de Miley es número uno global de iTunes, líder de ventas en más de 25 países, número uno mundial de videos en Spotify y portada de Global Hits 613. Let's go.

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1: Karol G se aleja del reggaetón y apuesta por este pop alternativo electrónico con tintes de rhythm and blues. Baby, suena tu canción y tú no estás aquí a mi lado. Yo sé que no veo, aunque te pienso. Baby, wow, de Karol G, Jude Line y Rusowski. La gadatina Jude Line, de solo 23 años de edad, es la primera española en la historia en obtener el número uno global de Spotify. Y para Karol G es su segundo número uno en esta plataforma. Por su parte, Karol G se mantiene en Estados Unidos en la cima del Hot Latin Songs de Billboard. Y según Monitor Latino, a mediados de septiembre de 2026 es número uno en República Dominicana, Chile y Perú.

0: Gracias.
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2: I'm El Angel mezcla la cultura de los clubes con la espiritualidad y la sanación energética del Reiki. Bad Times de I'm El Angel explora la oscuridad personal, los malos tiempos y las heridas del pasado para encontrar la transformación, la luz y el equilibrio interior. Esta canción fue creada con inteligencia artificial y salta al streaming luego como hit viral gracias a TikTok y YouTube. Según la data oficial de iTunes, es la tercera canción más reproducida mundialmente a mediados de septiembre de 2026.

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1: Este tema de Mariah Carey está a punto de ser empatada como el récord absoluto con más semanas en el número uno de Estados Unidos en toda la historia. Solo le quedan 8 días para poder perder su reinado y sería empatada por...
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1: Choosing Texas de Ella Langley. A mediados de septiembre de 2026, Choosing Texas cumple 21 semanas en la cima del Hot 100 de Billboard en la Unión Americana. Y recibe además la distinción oficial como la canción del verano boreal 2026 en Estados Unidos.

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1: Karol G seduce a Toronto como la primera hispana en encabezar un concierto en el Rogers Stadium y en lograr que el rapero Drake cante con ella en español. Karol G le perfecciona la pronunciación al famoso rapero canadiense y luego graba su sencillo Ahí, incluido en el álbum de estudio No me arrepiento de sentir tanto. El tema también llega al número uno del Hot Latin Songs de Billboard en Estados Unidos. Y de acuerdo a la data oficial de Monitor Latino, a mediados de septiembre de 2026 revienta en Ecuador, Chile, Argentina, Perú y es
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3: Año 1993. El tema Loser de Beck transforma la desilusión en un himno y redefine el rock alternativo de los años 90. Año 2026. El productor australiano Kevin Parker le rinde un homenaje a Beck y graba para su proyecto Tame Impala este tema con el mismo título, Loser. Loser transforma el concepto de perdedor en un himno de pop bailable e hipnótico e impacta en la radio de Estados Unidos al formar parte de la banda sonora de la película Spider-Man: Brand New Day. En la segunda semana de septiembre de 2026, Loser es la cuarta canción más popular de la Tierra en Spotify.

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1: ¿Sabe qué significa sawadika en tailandés? Bueno, es el saludo formal que utilizan las mujeres de Tailandia para decir hola, bienvenido o buenos días. Sawadika también es el nuevo global hit de la tailandesa Lisa, la primera artista del K-pop con una residencia en el Caesar Palace de Las Vegas. Sawadika, a mediados de septiembre de 2026. Segundo mejor debut mundial digital en YouTube, con 100 millones de reproducciones en apenas 2 días y 4 horas. Y segundo mejor debut mundial digital en iTunes.

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1: La prensa del corazón en México afirma que este tema estaría dedicado a Manuel Mijares, el ex de Lucero.
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1: Ella es Lucero con fuertes declaraciones. Canta con mariachi tradicional, tintes sierreños y sutiles toques de ritmos tumbados. Es la carta de presentación de Conexión Mexicana, su nuevo álbum de estudio con lírica potente sobre el desamor, el engaño y la traición. Nuevo número uno de Monitor Latino en México en la segunda semana de septiembre de 2026.

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1: La siguiente repetición de sílabas se conoce en la música como scat y es uno de los elementos contagiosos de este éxito del EDM. Move Into the Sun, del DJ francés Hugel, sobre una composición de Aimel Angel que fusiona groove contemporáneo, latino afro house y la icónica y atemporal voz de Ultra Nate. Un trabajo asistido con inteligencia artificial. Tercer lugar como canción del verano boreal a nivel mundial según Billboard. Primer puesto en reproducciones digitales en iTunes en septiembre de 2026 y 5 semanas como número 1 de Global Dance Charts de Holanda.

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1: La cantautora británica Sienna Spiro confiesa que este tema está basado en un amor que le decía que iba a ir a verla a Nueva York, pero nunca llegó.

Gran ilusión, Great Expectation, mixtura de balada, soul sofisticado y pop sinfónico. Sienna es una de las voces más prometedoras de Inglaterra con apenas 20 años de edad. La artista londinense tiene agotada su gira global titulada My House. Alcanza su punto más alto al subir al puesto número 2 del Reino Unido según Official Charts y es el mayor ascenso internacional de Top 40 Charts.

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1: La lírica de la siguiente canción aborda sin filtros la infidelidad mental y la atracción prohibida.
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1: Si las miradas mataron con la arrolladora banda El Limón, la historia de dos personas con un fuerte deseo, a pesar de que uno de ellos está en una relación. Número uno del Regional Mexican Airplay de Billboard, el 23º número uno de su carrera en esta lista. Captura seguidores de la vieja escuela y a jóvenes en plataformas digitales. Nuevo número uno de Monitor Latino en Centroamérica en la segunda semana de septiembre de 2026.

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1: Philip Kirkorov nace en Bulgaria en el año 1967 y desde 1990 es una de las figuras de mayor éxito en Rusia. Esta es Luisa con el rey del pop ruso Philip Kirkorov, un tema estrenado en Kazán en el Festival Nueva Ola 2026. Philip es famoso por su extravagancia teatral, glamour sobre el escenario y sus conciertos que incluyen cambios constantes de vestuario, plumas, pedrería y colores brillantes. En la segunda semana de septiembre de 2026, según Top 40 Charts, es el nuevo número uno de Rusia con Luisa.

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1: La revista Billboard confirma que esta es oficialmente la canción del verano 2026 sobre el planeta Tierra. Die, Die de Shakira y el nigeriano Burna Boy. El mayor éxito de la colombiana en toda su carrera. El video más rápido de la década en llegar a 1,000,000,000 de reproducciones en YouTube en menos de 3 meses. Dominio absoluto como número 1 del Billboard Global 200. Líder mundial de Spotify durante 37 días consecutivos. Hito histórico en la radio de Estados Unidos como número 1 del Rhythm Airplay de Billboard. Número 1 internacional de A-Charts. Número 1 global de Top 40 Charts. Y es el top de Global Hits 613.

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6: Continuamos en El Mundo Hoy. La información necesaria, los temas que importan, los datos específicos en cuanto a noticias, noticias políticas, noticias económicas, las noticias trascendentes de la semana en una hora. Estados Unidos anunció que Rusia y Ucrania avanzan hacia la reanudación de conversaciones trilaterales. Investigan qué falló tras el accidente de un avión de carga en Miami que dejó varios muertos. El régimen de Irán amenazó a Corea del Sur con graves consecuencias si despliega tropas en el estrecho de Hormuz. En España, abrieron una causa por la entrada masiva de migrantes en Ceuta por un posible ataque a la integridad territorial. La Unión Europea invertirá 200 millones de euros adicionales en Groenlandia ante la presión de Trump para que la isla pase a control de Estados Unidos. Ecuador pone a Japón en la mira y busca avanzar en un tratado de libre comercio. El presidente Noboa anunció el interés de negociar un acuerdo con la economía asiática. El Niño seca cultivos y vacía reservas de agua en América Latina. La ONU teme que 16 millones de personas queden sin alimentos. El Niño ya dejó sus primeras huellas en la costa de Ecuador. La desaparición de una franja de playa en Guayas y los daños a negocios turísticos en Manabí muestran cómo el aumento del nivel del océano y los oleajes están convirtiéndose en uno de los primeros frentes del impacto climático. Encontraron una lata oxidada en un bosque de República Checa. Contenía 600 monedas de oro. La Armada de Chile fiscalizó a la gigantesca flota pesquera china

opciones, los estatales marcharon a favor de los jubilados y en contra de la obra social, que obviamente los ejecuta y que los mantiene. La obra social llamada PAMI, la más grande de la Argentina, no está cumpliendo como corresponde. Mientras tanto, otra marcha se hizo también en favor de la ley de emergencia universitaria, que está votada, pero que el gobierno de Milei no la aplica. Sube a 7 la cifra de muertos por las explosiones en un recinto militar en Bolivia. Organizaciones alertan que el retorno de migrantes deportados agrava la crisis rural en el corredor seco centroamericano. En Honduras, al menos 10 familias abandonaron sus viviendas por amenazas de pandillas. La Policía Nacional y las Fuerzas Armadas desplegaron un amplio operativo en el sector 8, conocido como La Frontera, luego de denuncias sobre presunto desplazamiento forzado y amenazas atribuidas a estructuras criminales. Titulares importantes: una familia en Uruguay perdió la vida en manos de un accidente de tránsito que fue calificado por homicidio. El chofer de un auto está acusado por 5 muertes a título de dolo eventual. Entre las víctimas había 2 niños de 2 y 9 años. La familia se manifestó en frente al juzgado expresando el dolor. En Bolivia imputaron a 11 ciudadanos chinos, 7 bolivianos por minería ilegal. Hay alerta por la inteligencia artificial avanzada. La ONU pidió una regulación global para evitar que la IA se vuelva incontrolable. En Paraguay cayó Manu, el narcotraficante que le abrió las puertas al uruguayo Sebastián Marcet para meterse entre el narcotráfico y el negocio del fútbol. Merz, en Alemania, se confesó profundamente conmocionado por la contundente victoria de la derecha. El canciller germano garantizó la continuidad democrática. 3 hombres fueron apuñalados en New York, 2 víctimas fueron acuchilladas en el cuello y la otra en el rostro. Lula afirma que Brasil no será colonia de nadie en un mensaje por el Día de la Independencia. Reanudaron las visitas al Camino del Inca en Machu Picchu tras el cierre por deslizamientos de tierra. 7 personas salvadas murieron en operaciones militares en Colombia. Narcotráfico, terremoto y comercio, los ejes de la entrevista entre Marco Rubio, el secretario de Trump, y De la Espriella, el mandatario colombiano. El 94% de los cubanos viven en extrema pobreza, según el Observatorio de Derechos Humanos. Algunos de los principales títulos de la semana.

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0: Los títulos que importan todas las mañanas, las tardes, las noches, el fin de semana, a pura información y música en distintas emisoras del mundo. Gracias a ustedes por estar en comunicación directa. Recuerden que pueden ubicarme en las redes sociales, Eduardo Pierce, en X, en Facebook, en Instagram, en TikTok. Estamos en todas partes. Ustedes pueden contarnos en qué lugar del mundo nos escuchan, cuáles son las necesidades y las noticias de la región, del lugar donde están en este momento.
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0: Continuamos en El Mundo Hoy con los títulos más importantes de la semana. El Canal de Panamá no descarta nuevas restricciones al tránsito. La vía interoceánica ya redujo progresivamente el límite máximo de barcos de 36 a 32 al día debido al fenómeno de El Niño. Perú detuvo a un presunto reclutador para la guerra en Ucrania. El detenido habría reclutado y ayudado a trasladar a una víctima a Rusia bajo engaños entre marzo y abril de este año. México y Estados Unidos activaron operaciones antidrones en la frontera. El operativo busca detectar drones de uso comercial que son empleados por delincuentes y narcos. La Defensoría del Pueblo de Venezuela se comprometió a revisar los casos de los presos políticos. Estados Unidos lanzó un nuevo ataque contra una narcolancha de la banda criminal ecuatoriana Los Choneros en el Pacífico Oriental. El gobierno de Cuba negó negociaciones con Estados Unidos y admitió que los contactos bilaterales están estancados. Centroamérica y el Caribe dependen de pocos mercados, según advierte un organismo internacional. El informe incluye a Guatemala, El Salvador, Honduras, Nicaragua, Panamá y República Dominicana y pide políticas productivas para sumar valor agregado y empleo formal. Honduras superó las 9.000 vacunas contra la fiebre amarilla aplicadas en lo que va del año. Los 48 cantones y la alcaldía indígena de Sololá ocuparon la Plaza de la Constitución en Guatemala para exigir medidas por el alza de los combustibles. La mitad de los estudiantes de 15 años en Costa Rica usan chatbots para apoyar sus tareas. El Salvador creó un marco regulatorio independiente para los activos digitales. Estados Unidos llevó un avión de combate a la Amazonia ecuatoriana para apoyar la ofensiva contra los comandos de la frontera. Alias El Pelón, el asesino serial que mató desde adolescente en Uruguay, fue condenado con la pena máxima. El criminal reconoció los delitos y fue sentenciado a 30 años de cárcel. El juicio simplificado se llevó a cabo esta semana. Elecciones de octubre en Brasil. Una nueva encuesta arrojó que Lula da Silva y Flavio Bolsonaro empatan con el 41% en una eventual segunda vuelta. Chile. Polémica por la contratación del gobierno de Katz a un estudiante de 19 años con un sueldo de $2.000, mucho mayor a los que cobran otros ministros. Pruebas PISA. Los países de América Latina profundizan el retroceso educativo. La evaluación internacional mide la capacidad de estudiantes de 15 años en distintas asignaturas. Argentina y México registraron fuertes caídas en matemática. Brasil, Colombia y Costa Rica mostraron resultados estancados y Chile retrocedió en matemática y lectura. Un informe reveló cómo Venezuela está buscando sumar inteligencia artificial china a su sistema de vigilancia. La justicia de Paraguay ordenó peritar celulares y dispositivos del ex senador argentino preso en la causa por lavado de dinero. Malvinas, el gobierno británico destacó su alianza con Estados Unidos y descartó que la presión del presidente argentino Javier Milei altere la soberanía de las islas. Trasladaron al argentino Fernando Cerimedo, ex asesor del presidente de Bolivia, desde Santa Cruz de la Sierra a una cárcel de máxima seguridad en La Paz. La deuda de la corona británica, Jamaica, llevó a Carlos III el reclamo por las reparaciones de esclavitud. Marco Rubio, el secretario de Estado de Estados Unidos, anunció el ingreso de Perú al escudo de las Américas Esto fue previo a su llegada. Estuvo recorriendo Colombia, Ecuador y Perú. ONGs y expertos se oponen a prohibir las redes sociales a los menores en la Unión Europea. Reapertura de la Torre Eiffel tras una huelga por discriminación del personal femenino, el ícono de Francia volvió a ser visitado. Israel ordenó el cierre del consulado británico en Jerusalén en represalia a sanciones impuestas por Londres. Los títulos más importantes de la semana los contamos en 60 minutos. En Bélgica, obreros derribaron una pared y encontraron un tesoro oculto, 9 millones de euros. Israel prohibió la entrada a 11 políticos y cerró el consulado británico tras las sanciones a los colonos en Cisjordania. Zelensky confía en reanudar las conversaciones de paz con Rusia y Estados Unidos. Vladimir Putin y Donald Trump mantuvieron una conversación telefónica extremadamente franca, según los investigadores.
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19: Continuamos en El Mundo Hoy con la información precisa. Los hechos más relevantes del mundo los contamos en una hora en El Mundo Hoy. Gracias a todos por estar cada fin de semana. El presidente de Chile, José Katz, envió al Congreso una reforma al mercado de capitales y medidas para acceder a la vivienda. Estados Unidos y Colombia acercan relaciones tras 4 años de distancia. Haití urge apoyo internacional para seguridad y elecciones. La canciller Reina Forbín pidió la renovación del mandato de la Fuerza de Supresión de Pandillas, integrada por varios países africanos. Bolivia amplía la investigación contra el asesor presidencial Fernando Cerimedo por usurpación de funciones y legitimación de ganancias. La oposición venezolana denunció un apagón en varias regiones del oeste del país. Cuba registró al menos 10 acciones represivas cada 24 horas durante el mes de agosto. El embajador de Estados Unidos en Chile aseguró que el estallido social de 2019 fue gestado por organizaciones de izquierda. La ONU advierte que la sequía mantiene en riesgo la seguridad alimentaria en toda Honduras. El Ministerio de Educación de Guatemala creó un programa Gobierno Estudiantil y ordena su aplicación en todo el país. La Fiscalía de Costa Rica investiga a juez por presunta asesoría a la estructura del narco alias Diablo. En El Salvador consolidan el modelo de desarrollo turístico e inversión, integrando la costa y el centro histórico. El ejército de Bolivia suspendió las tareas de búsqueda de desaparecidos tras las explosiones en el cuartel militar. El mar de Ecuador está 4,1 grados más caliente y el nivel del océano sigue elevado. Femicidio en un pequeño pueblo de Uruguay, Cardal. Un adolescente mató a una mujer de 69 años que había intentado criarlo. Chile, el gobierno defendió la labor del canciller tras el anuncio de interpelación en el Congreso. El viceministro Claudio Alvarado llamó a la oposición a no instrumentalizar la política exterior. El gobierno de Venezuela, a cargo de Delcy Rodríguez, mantiene la censura con bloqueo a 65 medios de comunicación. El primer ministro de Noruega reveló que un dron estuvo a punto de alcanzar el avión en el que viajaba Zelensky. La ropa, el calzado, los electrodomésticos. Argentina sigue siendo el país más caro de América Latina en 7 de cada 10 productos. Más presión de China en América intenta frenar una iniciativa legislativa entre Panamá y Taiwán. A un mes del terremoto que golpeó a Colombia, un equipo argentino transportó 14 toneladas de ayuda. El impacto del Niño en Latinoamérica podría dejar a 16 millones de personas sin alimentos. México no será colonia ni protectorado. Claudia Sheinbaum, la presidenta, cruzó a Donald Trump por pintar con la bandera estadounidense el mapa de Norteamérica, Centroamérica y el Caribe. Luto en un movimiento antirracista. En Brasil murió Celia Amador Deus, una de las intelectuales más importantes de ese país. Cuba denuncia el impacto del bloqueo estadounidense en la generación eléctrica. Hallaron casi 12 kilos de fentanilo, heroína y metanfetamina ocultos en una minivan en la frontera México-Estados Unidos. Gran Bretaña descartó un ciberataque y pidió la renuncia del operador tras la masiva interrupción de vuelos. Más de 600 vuelos fueron interrumpidos en la semana.
1: Casi 1,000 muertos por sarampión en Bangladesh. El país lucha por contener el peor brote de su historia. El ministro de Defensa filipino denunció en vivo una nota de China en un foro internacional. La Guardia Revolucionaria de Irán amenazó con la creación de una nueva zona de exclusión marítima cerca del estrecho de Hormuz. Los títulos importantes, todo lo que pasa en la semana, lo contamos en 60 minutos.
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4: 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Esto es El Mundo Hoy, las noticias más importantes de la semana contadas en 60 minutos. Familiares de víctimas del 11 de septiembre en Estados Unidos denunciaron en el 25 aniversario del atentado el supuesto rol de Arabia Saudita en los ataques. Donald Trump aprovechó el 11S para defender la guerra contra Irán y dijo: no tendrán nunca un arma nuclear. Israel mató en Gaza a un comandante de Hamas, el grupo terrorista, por el ataque del 7 de octubre. Aumentan a 27 los niños muertos por el incendio en una escuela en el este de República del Congo. La ONU cifró en 46.000 los desplazados por el recrudecimiento del conflicto en Yemen. Hong Kong condenó a 7 años y 3 meses de prisión a las organizaciones de las vigilias por Tiananmen. Evo Morales, el expresidente de Bolivia, pidió protección internacional ante las amenazas del gobierno de Rodrigo Paz. Fujimori, la presidenta de Perú, anunció el ingreso de su país al Escudo de las Américas. La mandataria recibió en Lima al secretario de Estado norteamericano, Marco Rubio, quien saludó la decisión y agradeció a la mandataria. Brasil, Flavio Bolsonaro es investigado por corrupción. El candidato presidencial en las próximas elecciones de Brasil habría sido intermediario en el financiamiento ilegal de la película sobre su padre. Bolivia eliminará la subvención de combustibles en 2027. Un acuerdo con el Fondo Monetario que debe aprobar el Parlamento pondría fin a una larga política de subsidios a los hidrocarburos. La Fiscalía General de la República de México informó que las principales líneas de investigación tras la muerte de un diputado, Senayén Roberto Escobar García, hallado sin vida la semana pasada en el estado de Veracruz por un disparo de arma de fuego, apuntan directamente a una muerte por suicidio. En Filipinas, rescataron a 2 ciudadanos chilenos en el ferry incendiado. Argentina denunciará a petroleras que operan en Malvinas. La denuncia penal del gobierno argentino se basa en que esas petroleras violaron sus leyes porque no tienen su autorización para operar en Malvinas. Una comisión legislativa aprobó la resolución para ampliar el estado de excepción en Bolivia. Marines de Estados Unidos revelan fotos de abordaje a barcos de Ecuador y Ecuador localizó tripulantes que no fueron capturados. La Suprema Corte de Justicia de México permite el cannabis en alimentos para consumo recreativo. Exiliados nicaragüenses piden a Estados Unidos una intervención militar en Nicaragua. La oposición de Venezuela prevé abordar con el chavismo las garantías políticas en un nuevo ciclo de diálogos. El gobierno de Paraguay deniega las renuncias de centenares de médicos en plena disputa laboral. Convocaron a una nueva huelga para los próximos 21 y 22 de septiembre en demanda de incrementos salariales. México inició el proceso para las elecciones intermedias del 2027 con 20.000 cargos. Otro de los títulos, el Reino Unido designó a un nuevo comandante para su Fuerza Cibernética Nacional. Por primera vez, un ex jefe militar de Honduras irá a juicio por atacar a la prensa. Se trata del general Roosevelt Hernández, ex secretario de Defensa durante el gobierno de Xiomara Castro. Condenaron a 9 años y 4 meses de prisión al expresidente de Ecuador por delincuencia organizada. Se trata de Abdalá Bucaram. La esposa de Nicolás Maduro pidió pasar a un arresto domiciliario por razones de salud. En Chile, la policía desarticuló una banda dedicada a los secuestros extorsivos integrada por detectives. 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En Uruguay crearon incentivos para las empresas aéreas que aumenten el turismo internacional. En Argentina, Cristina Kirchner, presa por un caso de corrupción, avanza con su estrategia ante Naciones Unidas para poder ser candidata a la presidencia el próximo año. Venezuela, más de 63.000 inmuebles ya fueron inspeccionados tras los terremotos. Se cumplió un mes del terremoto de magnitud 7,4 en Colombia, 331 muertos el resultado hasta hoy. El presidente de Bolivia, Rodrigo Paz, pidió que se investiguen como atentados las explosiones en un cuartel militar. Cuba llegó al récord de presos políticos, 1.339. Paraguay y la Unión Europea estrecharon su cooperación en la lucha contra el crimen organizado y el Mercosur. Dos implicados en el asesinato del ex candidato presidencial ecuatoriano Fernando Villavicencio fueron extraditados a los Estados Unidos. Amnistía Internacional denunció el reclutamiento de latinoamericanos por Rusia con engaños y coacción. La policía de Brasil ejecutó 49 allanamientos por el presunto desvío de fondos para la película sobre Jair Bolsonaro. 4 heridos y 7 detenidos es el resultado de un apuñalamiento en Londres. Hutíes de Yemen tomaron el control de la ciudad de Moca en el Mar Rojo. Netanyahu dijo que Israel tiene control absoluto de ciertas áreas de Siria. La demanda mundial de carbón alcanzará un récord en 2026 por el impacto que hoy genera la guerra en el estrecho de Hormuz. Costa Rica gana terreno en el turismo de bienestar. Mucha naturaleza, descanso y salud elegida por latinoamericanos. El ejército de Bolivia suspendió las tareas de búsqueda de desaparecidos tras las explosiones en el cuartel militar. Panamá autorizó la creación de 2 nuevas zonas francas. El régimen especial generó solo en 2025 $203.000 millones. Francia. Investigan al alcalde de París por negligencia ante abusos sexuales en escuelas. En un plazo de 72 horas, el gobierno de Brasil a YouTube, a la plataforma, para que retire videos falsos hechos con inteligencia artificial que generan recomendaciones médicas. Algunos de los principales títulos de la semana. Los contamos siempre aquí en El Mundo Hoy. La información necesaria en Latinoamérica, en Estados Unidos, en Europa, en diferentes medios de comunicación. Fines de semana estamos acompañándote con lo que tienes que saber. Y por supuesto, comenzamos a agradecer en Argentina a Ulises Fernández de Radio Más Web en Neuquén, en el sur de Argentina. En Colombia está Guillermo Rodríguez con la mía, la tuya y la nuestra. En México, Infinito Radio con Chalo Buitrago. Jonathan Lozano nos emite los fines de semana en Radio Dial 593 Ecuador. Pedro Hernández en Galaxy Radio Venezuela. José María en Radio Onda Amistad España. Daniel en Olimar FM de Montevideo, Uruguay. Ángelo Manuel en Entera 2 TV y Radio Cancún. También estamos en Bonchona FM Venezuela con Carlos Altuve. En Puerto Rico nos escuchas en Aguadilla con Ramón y Raquel Calero, BQNA Radio. Julián de FM Express en Argentina, también estamos cada fin de semana, gracias Julián. Charlie Palacio en New York, a través de Mundo Net Radio, también estamos el fin de semana. Humberto en México Radio Online. En Brasil puedes escucharnos a través de Radio Maturín Beats, gracias a los muchachos, que es una comunidad muy importante de venezolanos instalados en Brasil. Gracias Contigo Radio en Miami, Ari López, Open Radio Dominicana con Jesús Salvador. El saludo para Diario El Noticiero y Radio Colonial TV en Lima, Perú. Estamos en Honduras cada fin de semana a través de Latino HN Radio. Gracias José Giovanni por estar como siempre cada fin de semana y con esta posibilidad de emitir el noticiero también con ustedes. En Sucre, en Bolivia, gracias Marco Daza a través de ITV y Nova 93.1. Radio Amor en Isla Margarita, Venezuela, con José Martínez. Radio Sonar 96.5 en Valparaíso, Chile. También en Chile, Gerardo Cerda a través de Oli Hits. Un abrazo muy grande para la gente de Chilón en Chiapas, México, Mix Radio, Mix FM 93.3. Ya vieron, en el mundo, en todas partes, El Mundo Hoy, cada fin de semana. Mi nombre es Eduardo Pierce, les deseo que terminen excelente este sábado y domingo, que pasen una muy buena semana y los espero la próxima. Muchas gracias.
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0: Seguimos avanzando en este año 2026 con tantas sorpresas y tanta música. Pues sí, en el mundo pasan muchas cosas cada semana y cada semana nos encontramos nosotros a través de la radio. Vamos a centrarnos ahora mismo en nuestra música latina favorita, música un tanto diferente. Vamos a comenzar con sonido cubano, sonido de Miami a cargo de una de las nuevas canciones del gran Leoni Torres.
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0: Vamos a por esos éxitos latinos que nos gustan. Lo nuevo de Leoni se llama La Novia.

0: Bonito tema, novedad de Leoni Torres.
1: ¿Eso no es más que el principio?
0: Efectivamente, y ahora nos vamos a Colombia, donde adoran la música regional mexicana. Este se llama Luis Alfonso.

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1: Volvemos enseguida con más música.
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Desde Galicia para todo el planeta, aquí estamos cada semana. Puerto Candelaria es un grupo interesante que llega desde Medellín, Colombia, y hacen una versión muy peculiar, te recomiendo que busques el vídeo en internet, del tema Cariñito.

0: Es lo nuevo de Puerto Candelaria, en vivo, en directo. Cariñito. Volvemos enseguida con más musicón.
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0: Y ya regresamos.
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0: Y seguimos descubriéndote quizás algunas canciones que te perdiste durante este año 2024. Alguna de nuestras canciones favoritas en este año. Sin duda, uno de los cantantes más tocados en el programa fue Eddie Herrera, en este caso junto a Álvaro Rodríguez.

interesada fue uno de nuestros merengues favoritos en este año 2024, Eddie Herrera y el peruano Álvaro Rod. Y también otro que le pegó al merengue, aunque no es lo habitual en él, es Daniel Santa Cruz. Esta fue una de sus mejores canciones de este año, Náufrago.

0: El gran Daniel Santa Cruz con uno de sus éxitos en este año 2024.
1: Fernandito, ¿qué? Deja de hablar y pon música.
0: Oh, okay, perdón, sí, vamos a por música, venga, va.
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0: A veces soy un poco huevón, tú sabes. En España huevón no es nada malo. No sé en América si te llaman huevón, si es algo malo o peyorativo, pero sea como sea, los hermanos J. Penn y Marlon Arenas le dedicaron una canción,
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0: al huevón que la dejó escapar.

0: sonaron mucho durante este año en el programa. Música en directo, sin duda, fue una de las protagonistas en el programa. Yo a veces soy un poco huevón, pero tú sabes que siempre es con mucho cariño, ¿eh? No es en plan negativo.
1: Oh, ¿cómo eres?
0: Ok, sí, tú ya sabes que siempre con buena idea, ¿eh? Seguimos en Euroéxitos ahora con otro de los grupos destacados del año. ¿Quién cura? Es una de las canciones de Grupo Extra.

0: Ese dolor de corazón, ¿quién lo cura?
1: ¡Eso!
0: ¡Qué bueno! Grupo extra, yo podría intentar curártelo, ¿eh?
2: Eso nada, ya te puedes olvidar.
0: No hay forma, es que no hay forma, ¿eh? No hay forma de convencerla.
3: Esta canción es para ti.
0: Esta es para ti.
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0: Mi amor. Yo te quiero. Dos grupos que triunfaron mucho en el programa durante...

0: Cristo. Sonaron mucho en el programa en el año 2024 y seguirán sonando seguramente en el 25. Qué buena música latina tenemos, ¿eh?
1: Oh, Fernando, ¿qué rollo te traes hoy?
0: Bueno, procuraré tener menos rollo. Venga, vamos a por el final. Aguanta, aguanta.
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0: Ese mismo.
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0: Nuestra música sin fronteras cada semana. En esta sintonía, casi 200 emisoras cada semana emiten el programa. Con el permiso de Roberto Carlos y de sus amigos, nos atrevemos a ponerte nuestro tema creado con inteligencia artificial, recomendado esta semana.

0: hacer spinning, aerobic o lo que tú quieras, esta versión super bailable del mítico tema de Roberto Carlos. Volvemos a la música humana enseguida con lo nuevo de la banda gorda, que tienen nuevas canciones en este año 2026. Euroéxitos Latino. 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
0: Lo nuevo de los dominicanos, la banda gorda, se llama Te Quiero, pero te quiero lejos de mí. Esto es...

pobre, el pobre, nuestro siguiente invitado, Cristian, necesita urgentemente y lleva ya unas cuantas semanas esperando poder ir al doctor porque tiene un gran problema.

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0: el ritmo no va a parar.
1: El ritmo no para. Por cierto, no es lo mismo decir Carlos Vives que decir Carlos Vives. Pues claro que vive.
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2: Siempre contigo hasta el final. Estamos terminando y esta semana terminamos con una gran cantante. Noticias desde Puerto Rico. La música tropical de Puerto Rico está de fiesta. La destacada cantante y compositora Lucía Girau ha sido galardonada oficialmente con el codiciado Intercontinental Music Award 2026 en la categoría de Tropical Salsa, gracias a su tema, a su contagioso tema, canción Salsa hasta que amanezca. Mucha atención a esta mujer que está subiendo, subiendo, subiendo y cada vez tiene más éxito. Guapísima, por cierto, desde Puerto Rico, Lucía Girao. Vamos a ponerte su más reciente éxito llamado Un No Sé Qué. Y con esto te decimos hasta la semana que viene. Saludos a las 200 emisoras que emiten el programa desde Galicia, España. Y nos encontramos, si tú lo quieres, la semana que viene.
1: Y ahora, toma esta. Te la mereces.
2: Lucía Girao, Un No Sé Qué. ¿Qué tienes? Tienes un no sé qué, pero me atrae mucho, ¿eh? Sí, sí. Premio tras premio, avanzando. Sin pausa, Lucía Girao. Saludos.

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1: Hola, ¿qué tal? Soy Armando Plata con los Global Hits en Iberoamérica y el mundo en la segunda semana de septiembre de 2026, con artistas de Estados Unidos, She's from Texas, I can tell. España, Inglaterra, Tailandia, Canadá, Rusia, Francia, Nigeria, Australia, México, Estados Unidos. Iniciamos nuestro informe estadístico semanal con este himno de independencia emocional. Flowers de Miley Cyrus, lanzado a principios de 2023. Un fenómeno global absoluto y premio Grammy por grabación del año y mejor interpretación pop solista. Flowers supera 2.900 millones de reproducciones en Spotify. Logra 81 certificados de platino y 10 de diamante por sus ventas en el planeta. Let's go. Tres años después, en 2026, Miley Cyrus deja atrás su apellido para consolidar su nueva identidad artística. Se conocerá simplemente como Miley. Y esta es Bass Persuades, el bajo seduce, un dance pop electropop con una atmósfera oscura, sintetizadores ochenteros y un canto hablado que recuerda el pop de finales de los años 2000. A mediados de septiembre de 2026, Bass Persuades de Miley es número uno global de iTunes, líder de ventas en más de 25 países, número uno mundial de videos en Spotify y portada de Global Hits 613. Let's go.

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1: Karol G se aleja del reggaetón y apuesta por este pop alternativo electrónico con tintes de rhythm and blues.
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1: Baby, wow, de Karol G, Jude Line y Rusowski. La gadatina Jude Line, de solo 23 años de edad, es la primera española en la historia en obtener el número uno global de Spotify. Y para Karol G es su segundo número uno en esta plataforma. Por su parte, Karol G se mantiene en Estados Unidos en la cima del Hot Latin Songs de Billboard. Y según Monitor Latino, a mediados de septiembre de 2026 es número uno en República Dominicana, Chile y Perú.

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1: I'm El Angel mezcla la cultura de los clubes con la espiritualidad y la sanación energética del Reiki. Bad Times de I'm El Angel explora la oscuridad personal, los malos tiempos y las heridas del pasado para encontrar la transformación, la luz y el equilibrio interior. Esta canción fue creada con inteligencia artificial y salta al streaming luego como hit viral gracias a TikTok y YouTube. Según la data oficial de iTunes, es la tercera canción más reproducida mundialmente a mediados de septiembre de 2026.

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1: Este tema de Mariah Carey está a punto de ser empatada como el récord absoluto con más semanas en el número uno de Estados Unidos en toda la historia. Solo le quedan 8 días para poder perder su reinado y sería empatada por...
2: She's from Texas, I can tell.
1: Choosing Texas de Ella Langley. A mediados de septiembre de 2026, Choosing Texas cumple 21 semanas en la cima del Hot 100 de Billboard en la Unión Americana. Y recibe además la distinción oficial como la canción del verano boreal 2026 en Estados Unidos.

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1: Karol G seduce a Toronto como la primera hispana en encabezar un concierto en el Rogers Stadium y en lograr que el rapero Drake cante con ella en español. Karol G le perfecciona la pronunciación al famoso rapero canadiense y luego graba su sencillo Ahí, incluido en el álbum de estudio No me arrepiento de sentir tanto. El tema también llega al número uno del Hot Latin Songs de Billboard en Estados Unidos. Y de acuerdo a la data oficial de Monitor Latino, a mediados de septiembre de 2026 revienta en Ecuador, Chile, Argentina, Perú y es
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3: Año 1993. El tema Loser de Beck transforma la desilusión en un himno y redefine el rock alternativo de los años 90. Año 2026. El productor australiano Kevin Parker le rinde un homenaje a Beck y graba para su proyecto Tame Impala este tema con el mismo título, Loser. Loser transforma el concepto de perdedor en un himno de pop bailable e hipnótico e impacta en la radio de Estados Unidos al formar parte de la banda sonora de la película Spider-Man Brand New Day. En la segunda semana de septiembre de 2026, Loser es la cuarta canción más popular de la Tierra en Spotify.

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1: ¿Sabe qué significa sawadika en tailandés? Bueno, es el saludo formal que utilizan las mujeres de Tailandia para decir hola, bienvenido o buenos días. Sawadika también es el nuevo global hit de la tailandesa Lisa, la primera artista del K-pop con una residencia en el Caesar Palace de Las Vegas. Sawadika, a mediados de septiembre de 2026. Segundo mejor debut mundial digital en YouTube, con 100 millones de reproducciones en apenas 2 días y 4 horas. Y segundo mejor debut mundial digital en iTunes.

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1: La prensa del corazón en México afirma que este tema estaría dedicado a Manuel Mijares, el ex de Lucero.
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1: Ella es Lucero con fuertes declaraciones. Canta con mariachi tradicional, tintes sierreños y sutiles toques de ritmos tumbados. Es la carta de presentación de Conexión Mexicana, su nuevo álbum de estudio con lírica potente sobre el desamor, el engaño y la traición. Nuevo número uno de Monitor Latino en México en la segunda semana de septiembre de 2026.

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2: La cantautora británica Sienna Spiro confiesa que este tema está basado en un amor que le decía que iba a ir a verla a Nueva York, pero nunca llegó. Gran ilusión, Great Expectation, mixtura de balada, soul sofisticado y pop sinfónico. Sienna es una de las voces más prometedoras de Inglaterra con apenas 20 años de edad. La artista londinense tiene agotada su gira global titulada My House. Alcanza su punto más alto al subir al puesto número 2 del Reino Unido según Official Charts y es el mayor ascenso internacional de Top 40 Charts.

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1: La lírica de la siguiente canción aborda sin filtros la infidelidad mental y la atracción prohibida.

Si las miradas mataron con la arrolladora banda El Limón. La historia de dos personas con un fuerte deseo, a pesar de que uno de ellos está en una relación. Número uno del Regional Mexican Airplay de Billboard. El 23avo número uno de su carrera en esta lista. Captura seguidores de la vieja escuela y a jóvenes en plataformas digitales. Nuevo número uno de Monitor Latino en Centroamérica en la segunda semana de septiembre de 2026.

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1: Philip Kirkorov nace en Bulgaria en el año 1967 y desde 1990 es una de las figuras de mayor éxito en Rusia.
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1: Esta es Luisa con el rey del pop ruso Philip Kirkorov, un tema estrenado en Kazán en el Festival Nueva Ola 2026. Philip es famoso por su extravagancia teatral, glamour sobre el escenario y sus conciertos que incluyen cambios constantes de vestuario, plumas, pedrería y colores brillantes. En la segunda semana de septiembre de 2026, según Top 40 Charts, es el nuevo número uno de Rusia con Luisa.

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1: La revista Billboard confirma que esta es oficialmente la canción del verano 2026 sobre el planeta Tierra. Die Die de Shakira y el nigeriano Burna Boy. El mayor éxito de la colombiana en toda su carrera. El video más rápido de la década en llegar a 1,000,000,000 de reproducciones en YouTube en menos de 3 meses. Dominio absoluto como número 1 del Billboard Global 200. Líder mundial de Spotify durante 37 días consecutivos. Hito histórico en la radio de Estados Unidos como número 1 del Rhythm Airplay de Billboard. Número 1 internacional de A-Charts. Número 1 global de Top 40 Charts. Y es el top de Global Hits 613.

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